0: Muchas gracias.
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2: ¡Ay, qué poeta se levantó hoy!
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0: Son las 8:32.
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Ey, ey, chiquillo, mira, date quietito ahí ahora. Pon Rumberos FM, que va a empezar el almanaque ahí ahora. Con José Ginea, yo me quedo.

0: te vengas arriba ahora.
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buenos días. Sean todos bienvenidos a esta, a su casa, a Rumberos FM. Reciban el cordial saludo de quien les habla. Soy José Chinea y seré el encargado de acompañarles hasta las 11 de la mañana. Saludamos, venga, como cada mañana, a las 8 Islas Canarias, a los que nos escuchan fuera de nuestras islas, a los que nos escuchan a través de internet, a través de aplicaciones móviles o a través de nuestra red de frecuencias. Sean todos bienvenidos. ¡Oli! Hoy es jueves 1 de octubre. Esto es el almanaque. Arrancamos.

hoy se celebra el Día Internacional del Café. También es el Día Internacional de las Personas de Edad. Supongo de edad avanzada. Personas mayores. También es el Día Internacional de la Música. Y se celebran los santos de San Rosendo, San Remigio, Santa Ludovica, Santa Teresa y Santa Domana. Así que muchas felicidades a todos y todas. 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

Vamos con la frase del día de hoy, que es de Arnold H. Glasgow. El amigo leal se ríe con tus chistes, aunque no sean buenos. Y se conduele de tus problemas, aunque no sean tan graves. Vamos a felicitar a toda esa gente que esté de cumpleaños o con cualquier otro tipo de celebración. Que pasen un muy feliz día. Los que no estamos celebrando nada, también. Feliz día. Tal día como hoy, un 1 de octubre de 1935, nace la actriz Julie Andrews. También un 1 de octubre de 1969, nace el actor Zach Galifianakis. Galifianakis. Bueno, el que no lo sepa por el nombre es el de Resacón, el de Las Vegas. El de Resacón en Las Vegas, el de la barba. El que la lía siempre.

0: Venga, vámonos hasta el Centro de Información de Carreteras del Cabildo de Tenerife. 9:08 de la mañana. Nos vamos al túnel de la avenida 3 de Mayo. Se puede circular con normalidad. Poco tráfico, al igual que la Tenerife 29 en Somosierra. En la Tenerife 5 hay bastante tráfico. Colas y retenciones en los rodeos. En los Naranjeros, Tacoronte, prácticamente hasta el Sausal, ¿vale? Precaución en la Tenerife 5, dirección Santa Cruz, ¿vale? Colas y retenciones, pues eso, desde prácticamente Lora y Tamayo, ¿vale? Lora y Tamayo, Padre Ancheta, San Benito, ya por ahí se ve bastante colas, ¿vale? Cuidadito, parece también que por los rodeos hay algo de neblina, además de que está lloviendo, ¿vale? Precaución. Vámonos a la Tenerife 1, donde también hay bastante tráfico a esta hora de la mañana, colas y retenciones en Guasa y Parque de la Reina. Cuidadito, ¿vale? También está lloviendo por la zona de Radazul, o eso parece en las cámaras, ¿vale? Cuidadito. Extremen las precauciones. Es verdad que hay unas nubes negras que se ven en alta mar ahora mismo, donde si eso viene para aquí, va a caer agüita, ¿vale? En la Tenerife 2 también hay bastante tráfico, también está lloviendo por la zona de San Matías. Precaución. Hay bastante tráfico en el túnel de Chumberas, ¿vale? No hay colas, pero sí bastante tráfico. En el túnel de la avenida de Naga, en el de la Vega y en el del Guincho prácticamente no hay nada de tráfico. Son 9 los minutos que pasan de las 9 de la mañana de este jueves 1 de octubre. Hacemos un alto en el camino, vamos a Publi y enseguida volvemos. No se vayan, hasta ahora.
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Venga, 9:20 minutos de la mañana de este jueves 1 de octubre. Seguimos aquí, seguimos en el almanaque. Vamos a empezar ya a desgranar los principales rotativos de nuestra provincia. Oye, le mandamos saluditos ahí a la gente ahí en la Chel del Paso, ahí en La Palma. Nos tienen puesto ya toda pastilla ahí en el sonido ambiente. Le mandamos un saludito grande ahí a la gente de la Chel del Paso. Llévenle un cortadito ahí a la muchacha ahí de las grúas. Llévenle un natural. Sin azúcar. Llévenle con un sobrito aparte, por si acaso, y una galleta gomera si tienen, ¿vale? De mi parte. Saluditos por ahí, sí señor, a la Chel de El Paso. Ahí en La Palma. Venga, vamos a empezar ya a desgranar los principales rotativos de nuestra provincia y lo hacemos como siempre con suceso. Otro accidente en el mismo punto de la Tenerife 1, donde ayer falleció un conductor atropellado. Un nuevo accidente de tráfico vuelve a complicar la noche de este miércoles 30 de septiembre la circulación en la Tenerife 1 a su paso por Adeje, prácticamente en el mismo punto en el que el pasado martes se produjo un siniestro mortal. En esta ocasión el accidente afecta nuevamente a la autopista del sur y tiene implicados un camión de grandes dimensiones y un turismo. Hasta el lugar se desplazó efectivos de la Guardia Civil, Policía Local, Servicio de Urgencia Canario, bomberos y personal del Servicio de Carreteras del Cabildo de Tenerife. El incidente ha vuelto a provocar importantes problemas de circulación en la Tenerife 1, con el tráfico prácticamente paralizado dirección Santa Cruz mientras trabajan los servicios de emergencia. Mientras trabajaban los servicios de emergencia y desarrollaban las labores necesarias para limpiar y quitar el obstáculo de la carretera. No me salía. No me sale. No lo intento más. Cambiamos de noticia, más accidentes. Dos hermanos sobreviven tras caer con su coche por un barranco en la isla de Tenerife. Dos hermanos de 76 y 72 años resultaron heridos este martes 29 de septiembre después de sufrir un accidente de tráfico en el Escobonal, en el municipio tinerfeño de Güemar. Según información obtenida por este periódico, ambos circulaban en dirección a Punta Prieta cuando, por causa que apuntan a un fallo en los frenos del vehículo, perdieron el control y se precipitaron por un barranco. El coche dio varias vueltas de campana durante la caída, aunque pese a la aparatosidad del accidente, los dos ocupantes lograron sobrevivir. Coche nuevito, ¿eh? Más noticias, grave accidente de un surfista en Canarias, tuvo que ser evacuado a otra isla. Un hombre de 69 años, herido de carácter grave tras sufrir un accidente este miércoles mientras practicaba surf en la playa del Águila, en el Cotillo, dentro del municipio de La Oliva, en Fuerteventura. El 112 recibió el aviso en torno a las 10:30 de la mañana y activó los recursos de emergencia necesarios. A la llegada del personal sanitario, el surfista presentaba un traumatismo craneal y dorsal de pronóstico grave. Tras ser estabilizado, fue trasladado en helicóptero medicalizado del Servicio de Urgencia Canario hasta el Hospital Universitario Insular de Gran Canaria. Más noticias, noche de violencia en Tenerife. Tres agresiones y un intento de robo. La Policía Nacional ha detenido en Santa Cruz de Tenerife a un hombre acusado de agredir a varias personas e intentar robar un vehículo por la fuerza durante una sucesión de incidentes ocurridos entre la noche del 5 y la madrugada del 6 de septiembre. La investigación comenzó después de que los agentes recibieran varias denuncias con elementos coincidentes. Las víctimas aportaron descripciones similares tanto del presunto autor como de su forma de actuar, lo que permitió a los investigadores relacionar los diferentes
episodio. Los hechos comenzaron alrededor de las 11 de la noche del día 5 de septiembre en pleno centro de Santa Cruz. Según informa la Policía Nacional, el sospechoso golpeó con un puñetazo en la cara a un joven de 21 años al que le causó un hematoma. Tras esa primera agresión, el hombre continuó por calles próximas de la capital tinerfeña. Allí había atacado de manera sorpresiva a una mujer de 66 años que recibió también un golpe en la cara. La víctima sufrió una fractura nasal y un importante edema en la zona periocular, de acuerdo con la información facilitada por la Policía Nacional. Horas después, el sospechoso utilizó el tranvía para desplazarse hasta otra zona de Santa Cruz de Tenerife, donde se produjo el tercer incidente. En esta ocasión, el hombre se acercó a un vehículo en cuyo interior se encontraban dos mujeres. Según la investigación policial, agredió a una de ellas e intentó sacarla del coche con el objetivo de apoderarse del vehículo. Los agentes localizaron al sospechoso posteriormente en una zona próxima al lugar donde había ocurrido este último episodio. La investigación permitió establecer una relación entre las diferentes denuncias e identificarlo como presunto responsable de los hechos. Una vez puesto a disposición de la autoridad judicial competente, se acordó su ingreso en prisión, según informa la Policía Nacional. Fíjate, le dio por ahí al hombre y a dar trompadas a diestro y siniestro. Que no diera con uno que se la devolviera y lo dejara siniestro él. Que no hubiese dado con uno que le hubiese devuelto la trompa, pero bien dada. Venga, más noticias. Desvíos en el aeropuerto Tenerife Norte debido a la espesa niebla. La espesa niebla en el aeropuerto Tenerife Norte, Ciudad de La Laguna, está complicando la operativa aérea durante las primeras horas de hoy jueves y ha obligado a desviar 4 vuelos al aeropuerto Tenerife Sur ante las dificultades para aterrizar. Los vuelos afectados procedían de Málaga, Santiago de Compostela, Gran Canaria y La Palma. Las aeronaves tenían previsto tomar tierra durante las primeras horas de la mañana en los rodeos, pero las condiciones de baja visibilidad impidieron completar las operaciones con normalidad. Entre las conexiones previstas para esta franja figuraban el vuelo VY3274, el 3229, el NT101 y el NT603. Uno desde Málaga, otro desde Santiago de Compostela, otro un Vinter de Gran Canaria y el otro Vinter desde la isla de La Palma.

Venga, más noticias con esto del BOE nuevo, de la nueva ley que quieren aprobar, que se aprobará mañana, si, bueno, se intenta, se llevará mañana al Congreso, mañana viernes, con lo nuevo de los alquileres y tal. Más de 108.000 alquileres en Canarias podrían prorrogarse 2 años. ¿Y quién puede pedirlo? Más de 108.000 contratos de alquiler en Canarias podrían acogerse a la prórroga extraordinaria de hasta 2 años, incluida en el nuevo decreto de vivienda del gobierno. La estimación elaborada por Sumar cifra concretamente 108.252 los contratos potencialmente afectados en las islas. La medida forma parte del Real Decreto publicado este miércoles en el Boletín Oficial del Estado y en vigor desde este jueves 1 de octubre. Sin embargo, deberá superar mañana viernes 2 de octubre su convalidación en el Pleno Extraordinario del Congreso de los Diputados. En el conjunto de España, los cálculos difundidos por Sumar elevan a más de 1,89 millones de contratos que podrían reunir las condiciones para acogerse a esta ampliación. La nueva prórroga afecta a contratos de vivienda habitual que ya estén vigentes, cuyo periodo de prórroga obligatoria termine antes del 31 de diciembre de 2028, además de determinados contratos que finalicen su prórroga táctica o estén en tácita reconducción. No se aplica automáticamente, según establece el texto publicado por el BOE. Deberá ser solicitada por el inquilino y se concederá por periodos anuales hasta alcanzar un máximo de 2 años adicionales. Otro de los requisitos es estar al corriente del pago del alquiler y haber abonado mensualmente las rentas durante los 8 meses anteriores. Durante esos 2 años adicionales se mantendrán con carácter general los términos y condiciones del contrato vigente. El decreto contempla excepciones, entre ellas que el propietario e inquilino lleguen a otro acuerdo, que se firme un nuevo contrato o que el arrendador necesite la vivienda para sí mismo o determinados familiares en condiciones previstas legalmente. No, sí. Yo veo cosas que no cuadran, a mí cosas que no me cuadran. Si había poca vivienda en alquiler, creo que ahora, a partir de ahora, va a haber menos. Creo. Creo que va a haber menos.

0: Mira, son las 9 y 31 minutos de la mañana. Hasta aquí la información de los periódicos. Hacemos un alto en el camino, vamos a Publi y enseguida volvemos con la información del tiempo. No se vayan hasta ahora.
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Venga, son las 9:42 minutos de la mañana. Seguimos aquí, seguimos en el almanaque. Vamos ya con la información del tiempo para el día de hoy. Como fenómenos más significativos, lluvia moderada y persistente en la isla de La Palma, afectando principalmente a la vertiente norte y este. En cuanto a la predicción del tiempo en La Palma, nuboso con lluvias moderadas y persistentes. En las demás islas montañosas, cielo nuboso en el norte, poco nuboso en el resto de zonas, que aumentará a nuboso durante las horas centrales del día, con probable lluvia débil a moderada, afectando principalmente a las vertientes norte y con mayor probabilidad a Tenerife, donde no se descarta persistencia de forma local. Las lluvias serán poco probables en el caso de Gran Canaria, en Lanzarote y Fuerteventura, poco lluvioso o despejado, con intervalos de nubes altas. Temperaturas con pocos cambios, salvo en La Palma, con descenso de las máximas y ascenso de las mínimas. El viento del nordeste será moderado, arreciando al final del día. En cuanto a las temperaturas mínimas y máximas previstas para hoy en Canarias, vamos desde los 23 de mínima hasta los 28 de máxima en prácticamente todo el archipiélago. Tendremos alerta amarilla por lluvia en la isla de La Palma entre las 9 de la mañana y las 11 de la noche. ...9 y 44 minutos de la mañana de este jueves 1 de octubre. Hacemos un pequeño alto en el camino, vamos a publicidad y volvemos enseguida con los horóscopos. Así que no se vayan, volvemos ahora.

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0: 9:51 de la mañana. Venga, vámonos ya corriendo, corriendo, corriendo a los horóscopos. Y arrancamos, venga, como siempre con Aries.
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0: Aries, el amor para Aries está evolucionando. Puede ser que algunos terminen una relación amorosa en el día de hoy, lo que traerá algunas complicaciones a su estado de ánimo. Todo va a ser para mejor, Aries. ¡A rapar cochinilla, Aries! Claro.
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0: hay que cerrar una puerta para abrir otra.
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0: Momento de aceptar los cambios que están sucediendo en tu vida, Aries. Tú ves lo que hay. El trabajo viene complicado. Puedes haber despidos y reducciones de personal. Si te sucede, toma tiempo para pensar en los siguientes pasos a seguir. Vamos, que te deja la novia o el novio, te echan del trabajo. Madre mía. Tu número de la suerte para el día de hoy, Aries, son 5, 20, 28, 29, 31 y 38. Será compatible con Piscis y tu color del día, el rojo.

Tauro, la vida amorosa para los solteros es bastante movida. Pero nada en serio. Debes considerar el deseo interno que tienes con respecto al tema. Si te sientes bien de esta manera, siga así. Pasa buenos momentos, siempre protegiendo tu salud. Si deseas formar una relación estable, entonces comienza por tratar de conocer a personas pues más que tengan más la cabecita sobre los hombros, Tauro. Claro. Hay que dar chapaleles, sí, pero con cabeza, con cabeza. Bueno, hay que dar chapaleles con lo que hay que dar chapaleles, con la cabeza, ¿no? Que también Bueno, usted me entiende. Salud. Tauro, tu salud está errática, o lo que podrías presentar algunos malestares estomacales o dolores de cabeza. Vamos, que está la salud no está muy para allá. Buen momento para dejar de lado tanta seriedad y tanta responsabilidad. Te enojo con esto, que tienes que volver a tus obligaciones pronto, por lo que intenta esto como una forma de quitar tensiones en el cuerpo y en la mente. Vamos, que mientras no estés trabajando te esparce y después hay que centrarse en el trabajo, Tauro. Tu número de la suerte para el día de hoy son 18, 27, 32, 33, 43 y 47. Serás compatible con Scorpio y tu color del día, el rosado.

Venga, vamos, Gemini. Tu pareja puede estar pasando por un momento de debilidad, por lo que intenta actuar como la persona protectora que eres en este momento. Si te dice algo malo y se cabrea contigo fácilmente, no se lo tomes en cuenta. No discutas ni tampoco provoques que se cabree, Gemini. Suave, suave, suavito. Si ve que se cabrea mucho, se destupa el fregadero y ya está. Le estupe la posita y se acabó el problema. Te estás comportando como una persona que tiene todo bajo control y probablemente sea así. Debes poner más ojo a tus hijos en el día de hoy, si es que los tienes, claro. Ya que esta será una jornada para enseñar respeto a quienes los enseñan. Podrás recibir un reclamo de la escuela de una persona a su cargo. Así que ten ojo con eso, Gemini. El trabajo tiene proyecciones, por lo que aprovecha de tomar unos días de descanso si es que puede. Si no, intenta trabajar bien, como lo has hecho hasta hoy. Estás muy bien evaluado y te están considerando para un cambio de puesto con mejor pago. Tus números de la suerte para el día de hoy son 11, 16, 19, 29, 39 y 43. Serás compatible con Cáncer y tu color del día, el azul. Azul, azulón, te han dado un revolcón. Venga, vamos con Cáncer. Cáncer, el amor necesita más cariño y más atención. Quizás está dejando que la cama se enfríe. Todo debido a las preocupaciones del día a día. Que no pase eso. Hay que dar más estopa, Cáncer. No dejes que se enfríe la cosa. Caliéntala. El dinero no está en su mejor momento. Asegúrate de ahorrar siempre para los momentos más malos. Si hiciste esto antes, entonces puedes estar tranquilo. Una persona que consideras a un modelo a seguir en tu trabajo podrías mostrar una mala forma de hacer las cosas el día de hoy o darte un mal comentario. Ten cuidado con lo que cuentas y las responsabilidades que tomas. Cuida tu puesto de trabajo, Cáncer. Tu número de la suerte para el día de hoy son 11, 17, 29, 34, 45 y 49. Serás compatible con Sagitario y tu color del día, el negro.

0: Venga, vamos con Leo.
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0: Leo, si estás buscando el amor, lo tienes complicado en el día de hoy, ya que podrá parecer que no hay nadie en tu camino. La verdad es que Leo siempre tiene personas que están interesadas en entablar algún tipo de conversación o relación. Debido a su capacidad innata de brillar, si no te sientes listo para conocer a nadie, pues ni lo intentes, Leo. ¡Pa' los pajales!
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0: Un regalo de una persona de tu trabajo podría alegrarte el día. Puede ser algo simple, pero será algo que apreciarás mucho. No dejes que esto afecte a tu desempeño laboral, ya que podrías tener problemas durante la jornada. Cuidadito, cuidadito. No malinterprete, no malinterprete, Leo. Tus números de la suerte para el día de hoy son 13, 14, 19, 30, 35 y 45. Serás compatible con Capricornio y tu color del día, el blanco.

Virgo, en el amor tendrás una jornada difícil. Existen dudas y comentarios externos que pueden estar afectando a tu relación. Trata de hablar con honestidad con la persona amada y aclarar la situación. Podría sorprenderte y que todo sea producto de tu imaginación. Y si es así, después hay reconciliación. ¡Pimba! ¡Vamos! Te van a estupir el fregadero, Virgo. Hoy puedes recibir un dinero que no tenías en consideración y puede ser un incentivo por tu buen desempeño. Un compañero de trabajo tratará de ocultar información sobre un asunto importante. Pon atención con los detalles que te harán notar el asunto. Cuidadito. Ese compañero te quiere hacer la 13-14. Tu número de la suerte para el día de hoy son 14, 15, 10, 26, 35, 42 y 44. Serás compatible con Aries y tu color del día, el gris.

0: ¡Viva Guadalajara!
1: Libra, un amor nuevo está comenzando a gestarse entre tú y una persona que conoces poco. Intenta conversar más con esa persona y podrás ver que tienen mucho que entregarse mutuamente. ¡Libra, vamos! ¡Toma, toma a ti! ¡Dame eso para mí! ¡Toma, toma a ti! Se van a entregar mutuamente muchas cosas. Toma, agarra aquí, dame eso para acá. Toma. Hay un amigo tuyo que necesita un préstamo. Evalúa si puedes ayudarlo. Si está dentro de tus posibilidades económicas, hazlo. El trabajo está bien, puede que te sientas con muchas tareas, pero debes tratar de cumplirlas con todo lo encomendado, porque se vienen más cargas laborales más adelante. Vamos, vaya, a trabajar, a doblar la peta.
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1: Tu número de la suerte para el día de hoy son 7, 10, 13, 21, 29 y 45. Serás compatible con Cáncer y tu color del día, el amarillo. Amarillo, si te pillo. Vamos con Escorpio. Escorpio, no temas volver a enamorarte. Quizás piensas que el amor puede arruinar tu estado de paz, pero no es recomendable el tener miedo o aprensiones con respecto a comenzar.

0: Tu número de la suerte para el día de hoy son 1, 10, 16, 40, 45 y 49. Serás compatible con Cáncer y tu color del día, el amarillo. Amarillo si te pillo.
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0: Venga, vamos con Sagitario.
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0: Sagitario, si estás interesado en alguien, no te vayas hacia adentro con tus sentimientos. Debes decirlo, ya que podría ser que tengas una respuesta positiva frente a la declaración. Si sucede lo contrario, entonces podrás olvidarte de ese amor no correspondido y comenzar a buscar otro. Sagitario, vamos. Sí, sí, sí. Si no, pues no. Me ato. A raspar cochinilla. Se están acumulando tensiones en tus hombros y en tu muñeca. Vete al médico si te duele en la zona. Mucha presión de parte de un superior en tu trabajo, lo que hará que llegues con una gran, con un gran dolor de cabeza a casa. Si tienes hijos, debes darte tiempo para ellos. No desquites tus tensiones en tus seres queridos. Podrías lamentarte más adelante. Las cositas las dejas por fuera de la casa. Las calenturas las dejas fuera. Tu número de la suerte para el día de hoy, Sagitario, son 1, 7, 8, 14, 30 y 46. Serás compatible con Sagitario y tu color del día, el naranjao. Te da igual de frente que de lado. Vamos con Capricornio. Capricornio, el amor está estable. Todo gracias a que aprendiste a dejar de reprimir lo que sientes y dejar de lado las inseguridades que te estaban afectando con la persona amada. Disfruta de una jornada buena juntos. Para la cueva del polvo. Vamos a martillar. Hay una persona a la que quieres mucho que tendrá palabras de aliento para ti sobre un dolor que has pasado últimamente. Te conoce muy bien, por lo que sabrá qué decirte.
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0: Si estás estudiando y ya decidiste lo que quieres hacer más adelante, pero temes a la respuesta de tus padres, hoy es día para comunicarlo. Se trata de un futuro o de tu futuro, no temas.
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0: Tu número de la suerte para el día de hoy son 5, 17, 31, 33, 36, 39. Serás compatible con Acuario y tu color del día, el rojo.

0: Acuario hay un amor del pasado que te va a hablar. Ni responda. A raspar con Ginés y Acuario. Cortita y al pie. Hay un mensaje de alguien que está en el extranjero que será una alegría en el día de hoy. Hace mucho tiempo que no sabes de él y podrás ponerte en contacto de nuevo. Si estás buscando trabajo, hoy se abrirá una oportunidad en lo que deseas. Por lo que atento a los lugares donde has buscado trabajo, ten en cuenta especialmente en ese que deseaste entrar, pero no estaban empleando. Envíales una solicitud de trabajo con mucha confianza y fe en ti mismo. Tus números de la suerte para el día de hoy son 7, 9, 19, 29, 44 y 45. Será compatible con Capricornio y tu color del día, el verde. Verde, verdoso, te cojo, te destrozo. Piscis, si estás saliendo con alguien y te gusta mucho esa persona, debes dejar de lado los pensamientos negativos con respecto al amor. Toma la decisión de empezar una linda relación. Hazlo ya, desde ya, Piscis, ¡vamos! ¡Empotra, Piscis! ¡Da caterva! Hoy no es momento para juegos de azar, por lo que no te recomiendo intentarlo. Prueba en otro momento. Hoy no. En el trabajo está estable, pero necesitas comprometerte más con tus labores. Piscis, acaba las cosas. Tus números de la suerte para el día de hoy son 10, 12, 19, 35, 39 y 42. Serás compatible con Cáncer y tu color del día, el rosado. Te han empotrado. Hasta aquí los horóscopos en el día de hoy. Nos vamos corriendo a la lotería.
1: Loterías.
0: Venga, y arrancamos como siempre con el cupón diario de la 11 celebrado ayer miércoles.

0: Miércoles 30 de septiembre. El número afortunado, el 42.048.42048. La serie es el 49049. En el sorteo de la Bonoloto, también celebrada ayer, miércoles 30 de septiembre, la combinación ganadora es la siguiente: 5, 11, 12, 20, 31 y 49. Repetimos: 5, 11, 12, 20, 31 y 49. Complementario el 45, reintegro el 0. Hasta aquí los horóscopos en el día de hoy. Venga, hacemos un pequeño alto en el camino muy rápido y ya volvemos enseguida, ¿vale? No se vayan hasta ahora.
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0: 10 y 12 minutos de la mañana, seguimos aquí, seguimos en el almanaque.
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0: Venga, arrancamos segunda hora hasta las 11 de la mañana, pues con música y los mensajitos de ustedes, de nuestros oyentes.
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0: Si quieres mandar tu WhatsApp, ya sabes, lo puedes hacer al 628-232-997. 628-232-997. 628-232-997.
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0: Si vas a mandar un audio que sea cortito, vale, no lo manden largo, mándenlo cortito.
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0: Arrancamos, venga.
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0: Oye, saludito al amigo Tony por ahí, la BP de Malpaso. Tony, buenos días, buenos días, buenos días.
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0: También ahí, buenos días, capitán. Oye, el grupo Mau Fonteide busca para su delegación en la zona sur, en La Chafira, chofer repartidor con carnet tipo C. Contactar con nuestro currículum si estás... contactar con vuestro currículum si estás interesado al correo electrónico cargasurrepartosdamian@hotmail.com. Repetimos. cargasurrepartosdamian@hotmail.com. Si estás buscando trabajo, ya lo sabes, ¿vale? El grupo Mau Fonteide busca chofer repartidor para aquí, para la zona de La Chafira. Eso sí, con carnet C.

Buenos días, Chinea. No. Una cancioncita por ahí, la cancioncita de la Morocha, que nunca te pido nada. Para tú, para ti, para todos los rumberos. Soy Mati desde Las

Ahí estaba, sí señor, esa cancioncita de la nueva ola de la cumbia con esa coreañera. Vea que seguimos con más musiquita por aquí, que tenemos más cancioncitas. Claro que sí.

0: Recuerden que para gastar bromas de cumpleaños,
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0: pueden mandar el mensajito para gastarles la broma, ¿vale? Pero tienen que dar la máxima información, ¿vale?
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0: Intenten, piensen que si ustedes quieren gastarle una broma a alguien que no conocen, ¿qué necesitan? Pues toda la información posible, ¿verdad?
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0: Es que si no, no sale creíble.
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0: Si vamos al tuntún, no sale.
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0: Pues me cogen de primera.
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0: vale. Las bromas aquí son en directo. Hay otras, en otros sitios las hacen grabadas. Por la tarde, con tiempo, las editan, las montan. Bueno, aquí es directo a lo que salga. Entonces necesito la máxima información posible, ¿vale? Si me da, tiene que ser nombre con un apellido, por lo menos un apellido. ¿De dónde es? Si necesita, si es por algo en concreto, pues darme información de esa cosa. Oye, José, mira, que quiero que llame, que una multa del coche. Pues dime qué coche es.
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0: Ah, de no, ¿qué? Mándalo tempranito y asegurarse que manden todo bien desde el principio. ¿Por qué? Porque si yo leo el mensaje y faltan cosas y yo les pregunto, cuando me responden seguramente pasará al final de la lista y no me entero. Veo el final, el mensaje al final, ¿vale? Entonces hay que leerlo todo bien, ponerlo todo, el leer, que esté todo correcto, que no falte nada, que esté el teléfono, que esté el nombre, toda la información, ¿vale? Y lo envían y lo dejan quieto, que si yo puedo, yo lo hago. Vale, pues buenos días, José, feliz jueves para ti, tu familia y para todos los rumberos de parte de Arelis. Dice, se lo chinea, grande, grande.
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0: Mira, escucha el chiste, a ver si primero no puedes poner adiós. Cuando me dicen eso,
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0: Buenos días, saludos para todos ustedes, rumberos, rumberitas. Gracias por darnos alegrías, noticias no muy buenas, pero sí la sonrisa. Nos haces olvidar. Besitos, oye, gracias. Vamos a ver qué.

No, no, no. No puedo poner ese mensaje. ¿Aló? No, no, no. Está bueno, pero no, no. No, no, no. Muy explícito. Dice, buenos días, si es posible felicitar a Sergio por sus 22, por sus 22 años. Sigue siempre adelante con esa alegría y esas ganas que pones en todo, tanto en la vida como en el taller González. Estamos muy orgullosos de ti, te queremos mucho. Con cariño, tus padres. Oye, voy para el amigo Sergio, que está de cumpleaños. Venga, ahora le ponemos por ahí una canción.

0: Ya que seguimos con más mensajitos por aquí, que tenemos más.
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0: Buenos días, José. ¿Qué tal? En sintonía, escuchando el almanaque. Saludos, besitos al cielo. Feliz jueves. Un abrazo para ti y para Ariadna. Dice, se lo chinea grande, grande. Soy Toño de Santa Cruz. Saludos, Toño.
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0: Buenos días, Miguel. A ver qué se va a desayunar hoy, Miguel. Vamos a ampliar aquí, a ver, a ver. ¿Eso qué es? Anda, carne de ave. Ya, carne de ave a la plancha. A ver, me gusta, eso me gusta. Carnita de ave. Yo. Yo me acuerdo cuando iba con el bro y nos mandábamos los bocadillos en Tazacorte, que no me acuerdo el nombre del bar. Yo creo que ya no está. El bocadillo de carne de ave con tortilla francesa. Yo. Bueno, estaba, ¿no? Barba Gañete, puede ser que se llamaba, algo así. Parece que era Barba Gañete. Y lo hacían los bocadillos de carne de ave con tortilla francesa y queso y mayonesa. Dios, qué bueno estaban. Buenos días, José, y todos los oyentes. A por el jueves con alegría. Saludo a la familia de los Rales de la Matanza, mi marido Tino, mis tres hijos, mi yerno y mi nieta Sara. Gracias, soy Mari de la Matanza. Saludos, Mari.
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0: Buenos días, papacito. El papacito. Al papacito le van a.
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0: Te vas a quedar solo con el hito.
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0: Vamos con audio por aquí. Venga, más, a ver. Ah, muchachos, es verdad que tengo esto quitado. Ay, Dios, ay, Dios, ay, Dios, ay, Dios. Ahí decía yo, digo, coño, qué raro se oye. Ahora, venga, vamos allá.
3: Hola, Ginea, muy buenos días para ti, para toda la audiencia. Rumberos, rumberitos, todo aquel que esté conectado. Saluditos muy grandes para toda tu familia, la mía, por el sur, para el norte, para todos los realeos, para mi sobrino Pedrito, Mari por la Victoria, Madalena por Arafo, la señora Carmen de la Hornera. Que tengan todos un lindo y maravilloso jueves de parte de Conchi, de la Castilleja. Hasta mañana, Ginea, si Dios quiere. Besitos.
0: Besitos, hasta mañana. Venga, vámonos con la morocha, venga, que nos la pedía por ahí antes.
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0: Mati, y también nos la pedía por aquí para Sergio, que está de cumple. Venga, vámonos.

0: Buenos días, family. Buenos días, buenos días. Vamos con audio por aquí, venga.
1: Buenos días, soy Ciro de Wilma. Bueno, para las dos Maravenas, para los dos Pilar, para mi tía Concha, para mi tía Rosario, para mi tía Carmen, para mi amiga Maruca, para mi amiga Luz, Luz de los Majuelos, y para mi amigo Antonio Chinea. Prepárense que el domingo día 11 tenemos los rumberos abajo en el mercadillo de Wilma, a bailar y el pachanga a bailar.
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0: Vamos con audio por aquí, venga, a ver, ma.
3: Día Radio Rumbero. Aquí estamos oyéndote, aquí en San Juan de Dios. Soy Isabela de Luisa Machado. Ya hoy me dan el alta. Ponme una música bonita, cariño. Bueno, José, besitos, besitos.

0: Venga, a ver qué dice Fanfi por aquí.
1: Muy buenos días, ositos. Aquí, como siempre, oyéndote pues nada, una cancioncita para todos los rumberos y rumberas, que está el tiempo fresquito, para Martín, para Lucas el del Bar Junquito y su hermano, para Pili la cocinera de Palmera y su marido. Un abrazo fuerte para ustedes y para mi mujer, claro, si no me es cabeza. Venga, que tenga buen día.
0: Venga, saluditos.

0: Buenos días, China, por el jueves con positividad. Besos al cielo para Rosy, Quique Bello, Carmita de las Galletas. Saludos para Nieves, Maruca de Huima, la Don Magdalena, Darafo del Río.
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0: Conchi de la Castilleja, Eliezer, Pedro Olpista, Las Vingueras, la familia La Matanza y la familia Rumbera. Un abrazo para todo el equipazo de Rumbero y a nuestros hermanos de La Palma. Feliz día para todos desde Los Realejos, Tommy. Saludos, Tommy. Vamos con audio por aquí, venga.
2: Buenas, buenas, mis rumberos. ¿Cómo se amanece hoy? Bienvenidos a octubre. Me encanta este mes. No sé por qué. Aquí en Pedro Álvarez Capital amaneció con una nube lloviendo y es que me encanta. Huele a otoño. Un consejito para todos, ¿vale? Los pasos que no te atreves a dar también dejan huella. Así que, rumbero, atrévete. Y a la vida, dale mambo.

0: vamos con más audio por ahí.
1: Buenos días, rumberos. Llamo de Guima, que está pasado por agua. Bueno, no mucha, pero bueno. Nada, un saludo para mi hijo Manolo, que está trabajando y que es un fan de ustedes. Que tenga un buen día. Y para mi nieta Inés, por cumplir ayer su mayoría de edad, que viven los cristianos. Un beso para ustedes.
0: Ahí está. Saludito, buenos días. Venga, más audio por aquí, a ver.
2: Buenos días, Chineíta, Flor de Jamaica, ¿qué tal? Soy Mari de La Matanza para saludar a toda mi familia, para saludar a toda la familia Radio Lumbera, para la familia del Rialejo y muy en especial para ti, familia mía, los unidos que viven en la galleta. José, que tengas un gran día, cariño. Ya te digo, con tu sonrisa y tu risa nos contagia la mañana, la verdad. Y así, no, si está uno de bajona, se pone mejor. Pues nada, mi niño, besitos. Hasta mañana, chayito.
0: Saluditos.

0: Dice Maripili, dijo que huele a otoño y yo le entendí que huele a... Hombre, ¿te coges un poco despistado? Sí, sí entiendes mal.
1: Pero qué sabroso.
0: Vamos con audio por aquí, a ver, venga más.
2: Muy buenos días, José Ángel, José Chinea, equipo, todas y todos. La cancioncita, ya sabemos, compartida. Y besitos con mucho cariño, lo mismito. Aquí Chinea está todo oscuro. Yo creo que también va a llover. Venga, a por el jueves.
0: Saludito, a por el jueves, sí señora.
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0: 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Saludos, Coba.
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0: Buenos días, José. Saludo a mis hermanos Juanito y Rosa. Besos al cielo. Saludo a mis hijos Diego y Isaac, a mi mujer Balbi, a mi nieto Isaac y a Hugo, a mi gente de Chivo y a los de Tejiade. A mi vecino de Coromoto y un abrazo al amigo Diego. Dice, se lo llené a grande, grande.

0: Saludos y a pasarlo lo mejor posible. Saludito, buenos días, Pili.
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0: Buenos días, Chinea. Un saludo grande para ti, para toda mi gente linda. Soy Lali de la Verdellada. Besito grande hacia el cielo y para mi papá. Venga, saludito, buenos días.

0: Lambert. Buenos días, José. Saludos de Aguamanza. Feliz jueves y que tengan un buen día. Gracias. Saluditos, buen día.
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0: Buenos días, Chinea. Saludos para todos los rumberos y rumberas. Muy especial para ustedes. Quiero desearle a todos un feliz día y un octubre con mucha salud. Bendiciones y un abrazo. Reynold desde Huargacho. Oye, pues, saludito al amigo Reynold ahí en Huargacho. Sí, señor. Venga, saluditos ahí al papacito que está en la neblina.

Buenos días, soy la madre de mi ángel Kevin Gabriel, que se fue al suelo y se fue al cielo y le pido una canción, Amor Eterno. Carmen, la venezolana de Arafo, besitos al cielo. Miles de bendiciones, mi ángel. Bueno, un besito al cielo, claro que sí. Un besito al cielo por él, claro que sí.

0: Vamos con audio por aquí, venga.
1: Hola, buenos días, ¿quién es mi niño? Mira, soy Magdalena del Río. Tiene un saludo para ti, para todos los tuyos, para mi marido Isidro, para mis hijos, mis nietitos y mi madre Caden Guargacho. A Tommy Polo Realejo, a Manolo Ortigalero y su señora, Isidro de Guima, Maruca la de Guima, para mi tocaya Magdalena y su marido, y a Fefa Pocha Colpino y a Angie del Río. Y para todos los rumberas y rumberos como no, y para las primas de Palo Blanco, para todos los rumberas y rumberos, que se sientan todos saludados. Pues bueno, Guinea, por el jueves, si Dios quiere, mi niño, un saludito, Chayito.
0: Chayito, buenos días. Dice, buenos días, era para informarles que la carretera Las Mimbreras en Barlovento hay un derrumbe y está cortada, ¿vale? Ah, pues mucho cuidadito por la carretera de Las Mimbreras ahí en Barlovento, que está cortada por un derrumbe. Gracias por el mensajito. Muchas gracias, vale, ya lo saben, cuidadito en la isla de La Palma, en la carretera de Las Mimbreras, que está cortada. Buenos días, José, feliz jueves y

0: Me jodo. Adiós. Buenos días. Así la palmo aquí en directo. Buenos días, José. Feliz jueves y comienzo de mes para ti, tu familia y para todos los rumberos. Para mis tres hijos y mi marido Eduardo, que lo quiero mucho con cariño, Carmen de Santa María. Hasta mañana. Hasta mañana, hasta mañana. Ya, niño. Dice José, buenos días. Hay retenciones en Padre Ancheta. Llevo media hora. Muy buenos días. Vamos a abrir las carreteras, a ver. Vamos a abrir las carreteras. Vámonos a... Efectivamente, es que en Taco hay... Pues no sé si es un accidente. Están los camiones. Hay un camión, dos camiones del ejército, los bomberos. Jesús. Hay dos camiones del ejército. Está la Guardia Civil, la ambulancia y bomberos. En Taco, ¿vale? De ahí que sean esas colas, ¿vale? Esas retenciones. Que por lo veo, las veo por Lora y Tamayo. Por ahí, ¿vale? Cuidadito, ¿vale? Pero no sé. Me supongo que sí que será algún tipo de accidente. Hay un camión grande de estos del ejército. Parece que hay otro G del ejército por delante. Hay una ambulancia, los bomberos. Dos ambulancias, ¿vale? Está la Guardia Civil también. Entonces, pues no sé el motivo, ¿vale? Cuidadito, tengan mucha precaución. Tengan mucho cuidadito por la zona. Venga, que seguimos con más musiquita por aquí, que tenemos más. Venga, seguimos con más. Buenos días, Chinea. Soy Alicia de las Mantecas. Ya volví después de mis vacaciones. Saludos para todos y besitos. Oye, saludos, Alicia. Ya se le acabaron las vacaciones, Alicia.
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0: Dice Chinea, explica eso bien, lo del chapalele que no entendemos. ¿De cabeza? A ver, que la cabeza...
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0: Sí, sí, pero no. Sí, pero no. Sí, pero no.
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0: Hasta ahí por leer.
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0: pan. Vamos con audio, venga, por aquí.
2: Buenos días, Chinea. Aquí está Chispa con Fran en el taller. Un agua que está ahí. Y una remojada que tengo yo, que ni Jaime. Pero bueno, aquí te dejo un chiste malo.
0: Venga.
2: Dice, papá, ¿cómo te salieron las pruebas de paternidad? Dice, a partir de ahora, llámame Antonio. Venga, ahí te lo dejo.
0: Espera, no lo entendí. A ver.
2: Buenos días, Chinea. Aquí está Chispa con Fran en el taller. Un agua que está ahí. Y una remojada que tengo yo, que ni Jaime. Pero bueno, aquí te dejo un chiste malo. Dice, papá, ¿cómo te salieron las pruebas de paternidad? Dice, a partir de ahora, llámame Antonio. Ah. Venga, ahí te lo dejo.
0: Es que no había escuchado al principio. Vale, vale. A partir de ahora me llama Antonio. Mira. Ese me gustó, Chispa. Ese no es malo. Ese es bueno, ese es bueno. Ese es bueno. Ese me gustó. Déjame ver qué nos dice el amigo José Manuel por aquí, venga.
3: Buenos días, José, soy José Manuel. Te mando un fuerte abrazo para ti. Un besito para Juliana. Y un besito para Samari. Y un saludo a Agustín de Ofra. Y un besito para Fede Facha Colpino. Y quería saludar a Carlito de Tejina. Y le mando un saludo para él. Y también quiero saludar a mi primo José Antonio, el Pedencada, y le mando un saludo para él. Y un saludo al Comanero. José, díselo. Un abrazo, amigo.
0: Un abrazo, amigo. Estaba escuchando, me ha mandado el amigo Noé por aquí un audio. Que había un accidente por ahí por enfrente de la Pesicola, nos dice.
1: Multiplicando.
0: Claro, ahora acercaron la imagen. Efectivamente, hay un camionillo y volcado, ¿vale? Amigo. Claro, ya no está el camión del ejército, que seguramente paró, seguramente a echar una mano, si hacía falta. Ya no. Está la policía, está la Guardia Civil, ambulancia y bombero. Y es verdad que hay un coche, un furgonillo ahí, un volcado, ¿vale? Gracias al amigo Ne que me mandó el mensajito, así que ya lo saben. Precaución, cuidadito, ¿vale? Llueve un poco y ahora en estos primeros días, tú sabes, la carretera es jaboncillo.
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0: Cuidadito, tengan mucha precaución.
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0: Buenos días, señor Chinea. Mi saludo especial para todos de La Palma, con agüita lloviendo, que está riquísimo el día. Saludos para todos los chicos aquí en La Breña, que estamos haciendo las labores del día a día. Gracias. Adiós, Luis. Adiós, Neomar.
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0: Vamos con audio por aquí, a ver, venga más.
4: Buenos días, Chinea, desde Fuerteventura. Un saludito para los maquinistas.
0: Saludito ahí a los maquinistas ahí en Fuerteventura. Y a los de aquí, a los de aquí, a todos los maquinistas, claro que sí. Venga, que seguimos con más musiquita por aquí, que tenemos más. Vámonos con Café Quijano, venga. Y se la regalamos al amigo Cristo, que me la pidió ayer. Bueno, me la lleva pidiendo un par de días. Venga, se la vamos a regalar a él, venga. Y a Papacito también se la vamos a regalar, que le gusta. Al Papacito. Desde Brasil, no. Desde Colombia. Desde la zona paisa.

0: Buenos días, don José. ¿Puede ponerme una canción de las suyas para mi madre Herminia, de parte de Mimi?
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0: Venga, más audio por aquí, a ver, venga.
2: Muy buenos días, José, ¿qué tal? Soy Jonadie. Quiero desearle un buen, feliz jueves a todos, en especial a mi primo David, que está por ahí. Bueno, él dice que está trabajando, pero bueno, está montado ahí en una grúa y nada. Desearle un buen día a todos. Bueno, chao.
0: Chaito.

0: Buenos días, José. Feliz jueves. Mucha salud para todos. Soy Lupita, la rajitera. Venga, saludo, Lupita. Ya lo leí, ¿no? Vamos a ver qué dice el Jarandín. Venga, a ver.
1: Buenos días, Radio Rombera. Hoy estoy levantado de las 5:30 de la mañana y hice una marinera de pescado. Pescadito de este de... Bueno, yo sé, me luce no, lo otro, ya, pon musiquita la Jarandín ahí. No falte música, y a mi amigo Moisés. Venga, mi niño.
0: Adiós. Hola, mi chico, desde Arafo, sus vecinos Ani, Sonia y familia, queremos mandar muchos besos al cielo a este chico maravilloso, Kevin, que hace poco nos dejaba. El cielo ha ganado otra estrellita. Mandar un fuerte abrazo y fuerza a su madre, Carmen, la venezolana, hermanos y familia en estos duros momentos. Besitos al cielo para mi mamá, para mi papá y para todos quienes nos han dejado. De parte de Ani de Weimar. Besito grande también para Ani, claro que sí. Y para el cielo, sí, para su mamá, para su papá y para

Buenos días, José. Somos los Picatierra. Saludar a todos los rumberos y rumberas. Saludo también al amigo Moy el Negro. Moy, buenos días. Buenos días, un saludo para todos los rumberos. Quiero enviar un saludo muy especial y un beso para Doris. Ella sabe quién es, gracias, venga, pues para Doris. Yo ponía una canción de Doris. Sí, sí, la canción de Doris, es verdad, verdad. Sí, sí, yo tenía una canción de esa que era el Facebook de Doris. Venga, seguimos por aquí. ¿Ves? Son las menos guardianos, me da tiempo. ¿Ves lo que dije? Pero bueno, ya no puedo hacer la llamada, pero sí vamos a felicitar a José Manuel Torres, que está de cumpleaños en el día de hoy, de parte de su mejor amiga, que lo quiere mucho y que es el mejor amigo y mejor persona, una muy buena persona. Le mandamos la felicitación al amigo José Manuel Torres, pues de parte de su mejor amigo, de Aldea creo que vive, en Aldea. Saluditos para él y que lo pase muy bien, ¿vale? ¿Ves por esto? Claro, porque... Claro, yo le pregunto, mira esto, me contesta, claro, aquí que yo vuelvo a ver el mensaje, que son muchos los mensajes que entran todos los días. Por eso cuando quieran que gastemos una broma, tienen que mandar el mensaje tempranito, por la mañana tempranito.

día. Eso sí, antes de enviarlo, léanlo. Léanlo ustedes para que esté todo claro, que no falle nada. Y lo envían y lo dejan, ¿vale? Y yo si cabe la posibilidad de hacerla, la hago, ¿vale? Dense cuenta que tengo muy poco tiempo. Hoy, por ejemplo, pues mira, apenas tengo pues eso, 40 minutos, 45 minutos pues para leer los mensajes, para poner la música, para ponernos al día. Entonces, claro, muy poco tiempo para en caso de hacer una broma, pues tenerla con tiempo para hacerla de las primeras. Porque si llega al final del programa me es imposible. Pues aquí todavía me quedan un montón de mensajes y un montón de cositas antes de terminar. Les recordamos que el grupo Mau Fonteide está buscando para su delegación en la zona sur de La Chafira chofer repartidor con carnet tipo C. Si estás interesado, contacta con tu currículum a Cargasur. Cargasurrepartosdamian@hotmail.com. Cargasurrepartosdamian@hotmail.com. Así todo junto. Cargasurrepartosdamian. La R de sur y de reparto es la misma, ¿vale? Cargasurrepartosdamian@hotmail.com.

0: Venga, a ver qué nos dice Maruca por aquí, que tenemos audio.
1: Buenos días, Tito. Saluditos para los tuyos, para los míos. Un besote grande para Mónica, para los chicos, para tu mamá, tu papá. Y voy a saludar a Tommy de Ralejo, a Juanita Matrato, tu hija Lali, a Don Magdalena, a la Fuye Río y Sidro de Wisma. Vale, que tengas un bonito día, Rosito. Muchos besitos.
0: Besitos. Buenos días. ¿Le puedes poner una canción a Tomás de la Vica? Gracias. De parte de Rosy para Benita, que está haciendo pollo asado. Yeah. Venga, pues saluditos. Buenos días, José. Mando un saludo. Ándale un saludo a mi hermana Paula y a todos mis hermanos, a mi madre y a todos los rumberos. Venga, soy Juan Darafo y a todos los que hacen esa radio. Un saludo para Maripili, que la acabo de oír. Venga, pues saluditos también para ella de parte de Juan de Arafo. Venga, que seguimos con más musiquita por aquí. Venga. A ver qué nos dice por aquí Mati.
2: Tinea, ¿qué te pasó? Mi niño, que se me ahoga. ¿Y después qué? ¿Con qué nos divertimos nosotros por la mañana?
0: Sí.
2: Ay, que te mejore, mi niño. Ten cuidado que es con nuestra propia saliva.
0: Sí.
2: No podemos ahogar.
0: Sí, es verdad. Sí.
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0: 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Mira, por aquí nos ponen vehículo volcado después del puente de la Pesicola, sentido norte. Sí, señor. Gracias por el mensaje. Nos mandan José, accidente en Taco. Vale, ahora me está mandando todas las imágenes de eso, del accidente que acabamos de nombrar ahí en la carretera.
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0: de
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0: La Tenerife 5, dirección norte. Es como un furgonillo, parece, de estos de reparto, parece, ¿vale?
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0: Saludo a Tony el Koala y a José el colega, hay que echar unas frescas. Vamos, rumberos, vamos.
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0: Buenos días, ¿podrías repetir el chiste, porfa? ¿Me lo puedes pasar? No, ya me estás pidiendo demasiado. Tengo que trabajar. Dice, papá, ¿cómo te fue? ¿Cómo te fue?
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0: Con las pruebas de paternidad. Dice, a partir de ahora me llamas Antonio.
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0: Saludos, rumberos, soy Yaisa de La Rioja y venimos todos los años a Canarias de vacaciones. Este año en La Palma y siempre escuchando esta radio. Nos encanta, rumbero. Esta vez me dejaste sin leer el horóscopo. Soy Escorpio, ¿cómo va a ser eso? Gracias por amenizarnos y hacernos disfrutar de los viajes en coche. Oye, saluditos, Yaisa de La Rioja. Sí, dije Escorpio.
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0: Dije Escorpio, Escorpio es mi hermana. Y dije Escorpio, tú no lo escucharas.
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0: 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Mañana estamos otra vez al pie del cañón. Si vas en coche, te paras a un lado y esperas. Espera que viene Scorpio. Te arrima, lo escucha y después sigue.
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0: Venga, pues a pasarlo bien en la isla de La Palma. Venga, vamos con audio por aquí.
6: Hola, Guinea, muy buenos días, aquí Toño de Santa Catalina.
0: Hola,
6: aquí
0: Toño.
6: Disfrutando esta mañana bonita, serenando, pero hay que tener cuidado en la cartera, que estas agüitas son peligrosas. Pero bueno, precaución y despacito. Sí. Pues nada, y oye la música y echar el día como podemos. Pues nada, un abrazo fuerte.
0: Saludos. Ahí estaba, sí señor, Ángeles Azules junto a Luke Ra y Yami Safdi. Con esa canción, si sabes contar. ¿Y ahora con quién nos vamos? Yeah. ¡Ay, mi madre la peluso!

0: Buenos días, Chinea, para todos de parte de Lina. Buenos días, Lina, para ti también.
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0: Solo contigo. A ver qué dice Maripili.
2: Ay, ay, lo que me acaba de pasar, no se lo van a, ni a de creer. Me acabo de pegar un revolcón que iba yo tranquilamente caminando, pim pam, toma la casita con mi paraguas, y me acabo de pegar una volcada que tremendo resbalón.
0: Un partidazo.
2: Así que ojito también para los que van caminando, ¿vale? Ay, otoño, otoño.
0: Otoño. Te diste un partidazo, Maripili.
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0: Venga, vamos con más audio por aquí.
1: Buenos días, José, soy Madalena de Arafo. Quiero mandar un saludo a tu padre, mucho, tu padre, mis dos amores, Camila del Cielo, Antonio de Arafo, Tomilos Reales, Nieves, Santa Cruz, de Santa Cruz, Ana María del Pino, para mi tocaya Madalena, para su marido, para su hijo Isidro, Mónica, Maruquita, Anela, Conchi de la Castilleja, Vanessa, Lucy, Gladys de Arafo, Máximo, Trini del Escobonal y para todos los oyentes. Y muchos besitos, amigo, paladrón.
0: Saluditos, besitos.
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0: Vamos con audio por aquí, a ver, venga, va.
3: Buenos días, Jorge. Yeah. Muchas gracias por la canción Café Quinado. Mía, Daniel Flores, aquí en el Mercado de Laguna está lloviendo. ¿Y cuando entra Daniel Flores en el Mercado de Laguna? Bueno, buenos días, saludos.
0: En la Manaque,
3: con José Gía. Un saludo, soy yo, Cristo Laguna. El Mercado de Laguna está lloviendo.
0: Venga.
3: Un saludo.
0: Adiós. Él se pone una norá.
4: A mí me llama la mal portada. ¿Por qué no nos portamos mal juntos?
0: A ver, en el Cardonal está lloviendo. ¿Qué te voy a llevar los paños de rosa?

0: va con un paraguas, se le moja los paños a tu madre. Entonces no te lo explico. Vamos con audio por aquí, venga, a ver.
1: Buenos días, rumberos. Un saludo para todos los oyentes y en especial para Roberto, que hoy está en su salsa.
0: Saludito. Buenos días, saludos al cortadito de Tacoronte y qué ánimo que hoy le empieza la rutina. Ponle la canción de Café Quijano. Mira, pues ya sonó antes.

0: Muchas felicidades a todos los cumpleañeros y cumpleañeras en el día de hoy. Espero que lo pasen bien, que lo gocen, que lo bailen y que lo disfruten. Y que si van a brindar una, por lo menos una, sea por esta casa, por Rumberos FM. Eso sí, no me brinden con agua, brinden con lo que quieran. Con agua no, brinden siempre con la izquierda y apoyen, porque el que no apoya, pues eso. ¡Felicidades! 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Venga, paramos canción de cumpleaños, ponemos esta cancioncita por aquí y leemos mensajito, venga. Buenos días, José. Dedica el último tema para la indomable, que tiene problemas de corazón. No le cabe en el pecho. Ay, Dios. Indomable de buen corazón. José, de Callao. Yeah. ¿Cuándo es la comida esa? ¿Cuándo es la cena?
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0: quiera meter.
1: Vamos con audio por aquí, venga.
2: Aquí todo chinea, buenos días. Cardonal, Sobradillo. Yo voy rumbo ahora del Sobradillo que salí de casa, voy pasando por los Majuelos, voy para la cuesta, todo esto está mojadito. Y el partidazo de Maripili, pues sí, pues mira que yo también salí de la frutería. Y también casi casi ahí me patino.
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2: Las aceras como jabón. Y con los tenis patina. Así que tráete un paraguas y corre bien esos manteles o no sé lo que vas a traer.
1: Paño, paño, paño.
2: Pañito. Venga, buen día.
1: Paño de rosa. De rosa de esta, de roseta, de roseta.
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1: Esa que se hace en el pique, ¿no? En el pique con los alfileritos y va ahí. Sa, sa, sa, sa.
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1: Eso es. Roseta, roseta de hilo.
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1: En blanco y en crudo.
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1: Si tienes, estás un poco exquisito con los chistes, hombre, ¿no? Lo que van bajando el nivel, niños. Van bajando el nivel, cagüita. A veces tengo que darles un toquito de atención para que se espabilen, pues se me van viniendo abajo.
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1: Vamos con audio, venga, Breguín, a ver.
4: Buenos días, Chinea. La empresa que está buscando repartidor, ¿qué es? ¿De agua o de cerveza?
1: No sé.
4: Si es de cerveza, a mí me interesa. Porque una vendo, una me bebo.
1: Exacto.
4: Mira, a ver.
1: Das pérdida.
4: Que no vi bien la noticia.
1: Grupo Mau Fonteide busca para su delegación en la zona sur, en La Chafira, chofer repartidor con carné tipo C. Si estás interesado, contacta con tu currículum al correo electrónico cargasurrepartosdamian@hotmail.com. cargasurrepartosdamian@hotmail.com.
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1: Buenos días, rumberos, disfruten que de la lluvia, porque aquí en Fuerteventura hay un solajero tremendo. Mándenos algo para aquí. No, pues incluso aquí en el sur hace sol, hace calor. Está lloviendo para la zona.

0: Ahí estaba, sí señor, Manero, con ese temita de Mala Mujer. Y nosotros vamos ya a preparar canción de despedida, que nos vamos ya, nos tenemos que ir ya. Así que venga, arrancamos canción de despedida y nos vamos.
1: El 100%.

0: sano que
1: es. Saludos a la Chel de del Paso ahí en La Palma, que nos tienen a tope. Hoy les digo por ahí, déjenla.
0: Fiesta.
1: Déjenos ahí todos los días.
0: Yo me pongo a parrandear.
2: Soy un hombre divertido.
0: Soy un hombre.
1: No le han llevado el café. Le dije que le llevaran un cortado.

0: no me hagan ir a mí a llevarlo. Más quisiera yo. Más quisiera. Vamos con audio por aquí.
1: Ay, Dios, yo me quedé como la Romina sin pila. Eso sí, el paraguas no lo solté.
0: La Romina.

0: Saludos, Alejo. ¿Qué haces, Alejo? Hay más bolsa, tiene eso. Hay más bolsa. Eso como si lo hubiese pegado yo. Igual, ay, mi madre. Coge un alfiler. Quita esas bolsas.
1: Voy.
0: Alejo.

0: Nos vamos, se quedan ahora en compañía de Tino Aponte y su programa La Arrancada. Nosotros volveremos mañana, ¿vale? Mañana viernes a partir de las 8:30 a.m. con más almanaque. Así que ya lo saben, sean felices, pásenselo bien y sobre todo ríanse. Ríanse mucho, que es gratis, que no cuesta ni un duro y además alivia el dolor de cabeza. Adiós, adiós, Julia. Saludos cordiales. Nos escuchamos mañana. ¡Chao!
1: Son las 11:03.
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1: Isabel, hoy deberíamos de mandarnos un homenaje. Hoy tengo ganas de comerme una buena chuleta de esas a la brasa.
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0: Buenos días.
1: Buenos días. Vete a decirme que no has dormido nada. Me tienes preocupada. Vamos a tener que ir al médico.
0: Que no he dormido, dice. 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
1: Muy buenos días. Sean todos bienvenidos a La Arrancada. Sí, señor, conmigo, con Tino Aponte. Muy buenos días, bienvenidos, bienvenidas. Gracias a todos ustedes por estar ahí otro día más con nosotros. Aquí arrancamos, aquí comenzamos en este jueves, día 1 de octubre. Le damos la bienvenida al mes de octubre. Gracias a todos ustedes por estar ahí. Aquí arrancamos, aquí comenzamos. Ya me conoces, mi nombre es Tino Aponte. Voy a ser el encargado de acompañarte como siempre hasta las 2 de la tarde, pero hoy no, ¿eh? Hoy vamos a estar hasta la 1 solo, ¿eh? Nuestro compañero Fran tiene directo a partir de la 1. Estaremos acompañándote durante estas 2 horitas de radio. Y como siempre, saludándolos a todos ustedes que nos sintonizan siempre a través de los diferentes diales de Rumberos FM repartidos por toda Canarias, en el sur de Tenerife, en el sur de Gran Canaria, en el norte de Tenerife, la isla de La Gomera, la zona de La Laguna, la zona de Santa Cruz, la zona suroeste de Tenerife, la zona de Playa de San Juan, Alcalá, Guadisora, Mascachío, Arguaya, Santiago del Teide, esa zona de Güímar, Arafo, Candelaria, Huevecitas, Barrancondo, Araya, esa zona de Jandía, en Fuerteventura, la zona de Puerto del Rosario, de Antigua, de Utineje, de Morrojable, de Gran Tarajal. Saludos para la isla de Lanzarote, saludos para toda esa gente de Playa Blanca. Saludos para la isla del Hierro, toda esa gente de Frontera, del Mocanal, de Sabinosa, de La Restinga, del Pinar, de Valverde. Y por supuestísimo que no me falte nuestra gente de la isla bonita de La Palma. Un besote enorme para toda esa gente de los Llanos de Aridane, del Paso de Tazacorte, de Fuencaliente, de Tijarafe, de Garafía, de Punta Gorda, de Santa Cruz de La Palma, de Breña Alta, de Breña Baja, de Puerto Naos, de Barlovento, de Mazo, de San Andrés y Sauce. Mil gracias, ¿eh? Y por supuesto, saludar a todos los pueblos, municipios y barrios de Canarias. ¡Gracias! 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Como siempre, me acompaña el Pichón. ¡Buenos días, Pichón! También está por aquí Mistela. ¡Buenos días, Mistela! Y Pavarotti. ¡Good morning, Pavarotti! Recuerda nuestro número del WhatsApp para que nos envíes tu mensajito escrito o tu nota de audio. Corre, coge la pipa, vele y apunta. Envíanos tu WhatsApp al 628-232-997. Repetimos, 628-232-997 para que nos envíes tu mensajito escrito o tu nota de audio. Por favor, los audios cortitos, ¿vale? Entre 20 y 25 segundos como máximo. Y por favor, no me llames al número del WhatsApp.
2: No me estoy llamando al número del WhatsApp.
1: Arrancamos en este jueves, día 1 de octubre, hoy hasta la 1, ¿vale? ¡Arrancamos! ¡Buenos días!

0: arrancamos esta mañana de jueves primero de octubre. ¿Sabe quién me está acompañando también en esta mañana?
1: Yo también te acompaño, Tinito, Pavarotti, Mistela, Guarapu y yo. De película. Voy lo mato igual.
0: Franito también nos está acompañando.

0: Exactamente, niño, exactamente.
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0: Buenos días, buenos días.
1: 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Me tiene el coro machucao, enchulao. Me tiene el corazón a palo, palo, palo bonito.
0: Oye, Susito también está acompañándome por ahí, ¿eh? El Anónimo Pérez, niño. Anónimo Pérez. Un abrazo.

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0: por ahí tengo Juanma, Juanma. Buenos días, niño. Buenos días, amigo. Vamos, que juerne.
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0: Desearle mucha suerte a Oscarito, a Ainhoa, a Cookie, a Fátima, a todos los participantes en el Rally Spring a Togo. Yo esta vez no podré estar el sábado ya que tengo que trabajar, pero lo estaré viendo desde la retransmisión de Motor Rumbero, ¿eh? Oye, Juanma, te espero en la retransmisión, niño, ¿eh?

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1: Bueno, más mensajito que tengo por aquí. El amigo Toño Lugo. Oye, Toño, nos vemos el sábado, niño. Espérate. Ponme el audio, niño. Ponme el audio, claro.
2: Buenos días, rumbero.
1: ¿Qué pasa, amigo Toño? Tino,
2: nos vemos el sábado en Natogo.
1: El sábado y...
2: Creo que sí, ¿no?
1: Y el viernes, ¿no? Y el viernes también nos vemos, ¿no? En la ceremonia salida, digo yo, ¿qué irás, no? Por lo menos, y oye, lleva perra para que invite el café, niño. No sé, se hace la víctima.
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1: Oye, dentro de muy poquito tendremos por aquí en la isla de Tenerife a los hermanos Primera, a Servando y Florentino.
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1: Por aquí dice: buenos días, buen fin de semana, Tino. Aquí presente al pie del cañón a por el jueves con positividad. Saludos para toda la familia rumbera. Un abrazo para ustedes. Feliz jueves para todos desde Los Realejos, de parte de.

0: otra mañana más.
1: ¿Cómo
0: pues
1: estamos?
0: Nada, hasta el lunes, sino.
1: Si Dios quiere.
0: Y nada, ponme una cancioncita, una bachata.
1: Venga, una bachata, por ahí, vale, pichón.
0: Besitos, Tino.
1: Besito,
0: que
1: Mati.
0: Un buen día.
1: Gracias, igualmente.
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1: Esta tarde nos vamos para la presentación de la subida de Tamaimo. Mañana estaremos en en la ceremonia de salida de Atogo también. Y el sábado retransmisión de la prueba, ¿eh? Tenemos un fin de semana bien cargadito.

por aquí una canción para los conductores de guaguas, en especial para la princesa de la 101 de Tiza, dice. Sí, sí, eso me pusieron por aquí, niño. Para los conductores de Tiza, los de guagua, los choferes y las chófaras, niño. En especial para la princesa de la línea 101 de Tiza, dice.

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1: Oye, tengo mensaje de Dana, ¿no? Vamos a ver.
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1: ¿Qué soy pasa, Dana? Usuario,
3: Dana. Ari, Dani. Un saludito para mi mujer y mis hijos, para tía Esté, tía Laura, tío Toño, tío Pedro. Para decirle al albañil que me devuelva la cremita, por favor, Dino.
1: Te la va a devolver, pero vacía ya, niño.
4: Y decirle a Toñete que se recupere. Que queremos ya que empiece a trabajar ya.
1: ¡Ponte
4: venga,
1: a trabajar,
4: Toñete!
1: Gandul!
4: ¡Ponte a trabajar, Gandul!
3: Y un saludo para ti, para ti, Nerfe, Tino.
1: ¡Venga,
3: Tino.
1: Máquina!
2: ¡Un money, Tino! ¡Un money!
1: Oye, saludo para Tana, para el puntal que está ahí con él. Oye, y devuélvele la crema a Nivea ya, niño. Eso va a ser todo para ti, niño.
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0: Buenos días, buenos días, Don Tino. Salúdame a los muchachos del Ayuntamiento de Chío. Suerte a todos los participantes en el Rally Spring a Togo. Ah, ¿viste que Oscarito ya es famoso? Tiene hasta hater, niño. No eres famoso hasta que no tienes hater, niño. ¿Tú no sabes eso o qué? Ahorita para hablar con él hay que coger cita, dice. Saludos, amigos. Saludos, Ale. No eres famoso hasta que no tienes hater, niño.
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1: Mira, Valentín está cogiendo papas, niño. Papas nuevas. La vida es dura. Dile al moreque. Ah, no, al morón, al moreno. Que espabile y que coja. Y que coja una lechuga para almorzar, dice. Ya con una lechuga ahorita no comes, niño. Tienes que buscar un Bin Laden.
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1: Dice, ya Oscar subió de peldaño. Ya no es Don Oscar, ahora es ilustrísimo señor Don Oscar. Y eso me dijo Alessi de la escudería Togo, niño.

0: Buenos días, Tino. Buenos días, rumbero.
1: Buenos días.
0: Hoy de fotógrafo. Hoy me toca fotografía.
1: Hoy
0: toca
1: fotografía, niño. Oye, ¿y el motor que, para qué, niño? ¿Y el motor de luz ese para qué, el generador? ¿Para darle corriente a la cámara o qué? ¡Ay, Dios mío!
0: Y buenos días a todos.
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1: Buenos días, Tina. Saludos a todos los rumberos y rumberas. Feliz octubre para todos, con mucha salud y prosperidad y muchas bendiciones. Un abrazo de parte de Reynold desde Huargacho.

0: Hola, Pinito, muy buenos días para ti, para Pichón, para vuestra familia, para todo aquel que esté conectado, rumberos y rumberitas, para desearle una pronta mejoría a la doña Isabela de Luisa Machado y a la señora Cova. Y nada, que tengas un feliz viernes para todo, buen fin de semana, y hasta lunes, si Dios quiere, de
1: besito.
0: Parte de Conchi, de La Castilleja. ¡Besitos, Tino!
1: ¡Besitos, Conchi! Oye, tengo el monaguillo por ahí también, Tami. ¡Buenos días! ¡Buenos días, Tinito! Saludos a Oscarito y para todos los participantes del Rally Spring, a todos de este fin de semana. ¡A darle gas, niño!
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1: ¡Mona! ¡Felicidades, Mona!
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1: Oye, un abrazo grande para Mona.

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2: Hola, buenos días, Tino.
3: Buenos días.
2: Un saludo para ti, para Pichón, para mi marido Isidro, para mis hijos, mi nieguito y mi madre que tengo acá, y mis 8 hermanos. A Tommy por los Realejos, a Manolo Ortigalero y su señora, Isidro de Guima, Maruca la de Guima, para mi tocaya Magdalena y su marido, y a Fefa Puchacolpino y a Angie del Río, y para las primas de Palo Blanco, y para todos los rumberas y rumberos, como no, pone una canción bonita a Maruca, y para todos los rumberas y rumberos, como no, que se sientan todos saludados. Pues bueno, Tino, a por el jueves, si Dios quiere, mi niño, un saludito, chaito.
3: ¡Chaito, mi niña! ¡Llegó el dominó!
4: ¡Ay, ay, ay!
3: Baraja, tío.

0: muchacho, que se me olvidó, muchacho. Ay, mi madre. Dice, niño, mándanos un saludito ahí a los chicos de Conservación de Carretera. O este niño, que estamos limpiando Tamaimo. Para que esto quede niquelado para la subida, para la próxima semana, ¿eh? Para los chicos de mantenimiento y para Juan Carlos, el encargado. Oye, saludos para Leandro y para los chicos de mantenimiento de carreteras de Oeste, ¿eh? Y de momento se
1: escucha. Chayo, me dijeron que Oscar está censurado de la federación. Creo que el próximo año no pueden sacar licencia. Casi nada, carito.
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Oye, por aquí me están informando, retención importante en la TF1 a la altura de Radazul por un accidente, dirección sur, ¿vale? Mucha precaución a todos esos, a todos esos conductores. Me están informando ahora mismo, retenciones muy importantes en la TF1 a la altura de Radazul por un accidente, ¿vale? Dirección sur. Por favor, mucha precaución a todos.

Oscarito. Buenos días, Oscarito. ¿Ya te levantaste, niño? ¿Hoy madrugaste, entonces? Buenos días, Tinito. ¿Cómo estás, mijo? Yo aquí en la lucha remando a contracorriente, pero lo lograré, Tinito, lo lograré. Por supuesto, niño, no dudaba de ti, ¿eh? En ningún momento, ¿eh? Mándale saludos a los vagos de Rumbero Racing. ¿Y sabes qué? Hoy toca.

Buenos días, Tina. Dedícale una canción de Julio Iglesias, dice, a mi compañero Silvestre, que es un fan número uno. Un saludo para los pintores de Artezul. Hoy es jueves, niño. Tengo que buscar algo de Julio Iglesias por aquí, a ver si tengo algo ya. Es que yo tengo toda la discografía de Julio Iglesias, ¿tú no lo sabías, niño?

lo diga Rey Romara. Oye, con marinera. El pescadito fogonero. El jaramillo está hecho una máquina. Lo hice a las 5:30 de la mañana. Música para mi amigo Moy, el tapicero, para Lolo, el purga, los pescadores.

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2: Buenos días, mi chico.
3: Hola, Maruquita.
2: ¿Cómo estamos?
3: ¿Cómo está mi niña?
2: Día de jueves.
3: ¿Cómo está mi niña?
2: Bueno, besitos para todos los tuyos, los míos. Un botote de gran latinense, otro para ti, para tu mamá, para tu chica. Y voy a saludar a Rosa Mari, Concha Puertita, Antonia La Gomera. Y Mercedes de San Francisco Javier y las amigas, las otras chicas.
3: Ya, yo ni más chicas, ¿no?
2: Y voy a felicitar a mi nietita que está cumpliendo años hoy.
3: Venga, ok.
2: Muchas felicidades.
3: Un besito grande para tu nieta, ¿vale? Venga, mi niña,
2: vale,
3: un besote.
2: Besito,
3: gracias. Maruca, hazme los mensajes más pequeños, Maruca. Maruca, hazme los mensajes más pequeños.

0: por aquí, Tinito. Miguel de... Miguel de Tamaimo dice, ya tiene todo preparado. Saludos para ti, para todos los míos, en especial a mi nieto, al alcalde de Chío, que se ponga las pilas, dice. Oye, la semana que viene nos vamos para Tamaimo, niños. Estaremos por allí por Tamaimo. Besitos para Conga, un abrazo para mi amigo Miguel, para toda la familia por allí, para Conga, para el alcalde de Chío, para Moy, para toda su familia por ahí.
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1: ven. Oye, la primera dama también, niño, porque si no después...
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1: El alcalde dice, buenos días, amigo Tino. Quería aprovechar para mandar mucha suerte a nuestros concejales, al equipo de Oscarito, al equipo de Borjita, al equipo de Alejandrito, al de Ivanito. Desearle muchísima suerte a todos en este Rally Spring, a todos. Que lo disfruten y que todo salga genial. Y para usted, Tino, en la retransmisión, firmado el ilustrísimo Mr. Alcalde Moisés Álvarez de Kío.
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1: ¡Toyota Forever, rey!
3: 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Vamos a las carpas que este año viene Tony Tuntún.
2: Mira, me pongo un tuyo.
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1: ¡Buenos días, Tino! ¡Un saludo para todos! ¡Geneto, pasaditos por agua! ¡Un abrazo!

0: borracho. Ni borracho me mudo yo, niño, ni borracho. Nosotros nos vamos a quedar con una pequeña pausa para la publicidad, cortita, cortita, cortita, cortita, y enseguida volvemos por aquí con todos ustedes. No se me muevan, que voy a poner la cafetera al fuego y ya vengo, ¿vale?
1: Son las 12 y 5 minutos.
2: Nos vamos a la publicidad. No se vayan. Enseguida volvemos. 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

0: Yo si no pongo por la mañana la arrancada de Tino, es que parece que me pasa, que me falta algo, Dios mío de mi alma querida. Sí, hombre, ¿eh?
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1: ¡Vamos que juerne! Sí, señor, ya estamos por aquí después de ese momentito de público en el cafecito calentito.

Oye, saludos para el Mango Piña. Oye, desearle mucha suerte, Mango Piña, no te olvides del hielo, niño. Eso caliente no se puede beber, niño. Oye, tengo mensajito de Angelito también. Buenos días, amigo Tino, ¿cómo estamos? Desearle mucha suerte a los amigos Alejandro, Oscarito, Borja, Ivanito, a Rubenito. Y también decirle al amigo Oscar que la pausa del automovilismo sea breve y corta, ¿eh? Y que vuelva con más ganas. Que él, si él que si él quiere más ganas, que si él quiere yo le doy uso al 206 que me lo alquile, dice. Un saludo, amigo, buen día. Hoy toca temazo, rey. Mucha suerte a ti también. Por supuesto, en la retransmisión del rally, ¿eh? Un abrazo grande, Angelito. Va a alquilarlo, niño. Gente de perra, niño. Angelito, gente de perra.

0: Vino, ya estamos a Güemes. Soy Mari de la Matanza, para saludarte a mi familia, para saludar a toda la familia Radio Rumbera, y muy en especial para todos ustedes, a todos. Tino, con tu sonrisa nos invades a todos, y vamos, ustedes todo el día estamos riendo, ¿no? y vacilando. La verdad que está que el que tiene bajuna se pone bien. Pues nada, mi niño, hasta el lunes, besitos, cuídate.
1: Chao, mi niña, hasta el lunes. Para eso estamos aquí, para que ustedes se despejen un fico y toda la cabeza, niño. Buenos días, Tinito. ¿Quién es, niño? A Jose García. Saludos para papá Kiko, ¿eh? Un abrazo a Jose. Buenos días a todos ustedes, a todos los oyentes, de parte de Fátima, desde Tacoronte, Los Naranjeros.

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1: Buenos días Tino.
2: Buenos días.
1: Para todos los rumberos, para toda mi familia y especialmente para hoy, para mi hijo el mayor que cumple 50 años, Juan, el guagüero, le digo yo.
2: Juan el guagüero,
1: niño. Muchas felicidades de parte de su madre, que lo quiere mucho.
2: Aquí no se dice guagüero.
1: Curral. Un besito, Tino. Soy Rosa de Somosierra. Cántale el cumpleaños feliz, porfa. Madre.
2: Yo cantar no canto, mi niña. Yo canto, no canto ni en la lluvia, porque si no me dan con el telefonillo de la ducha en la mano, en la cabeza. Sí, señor, es Maluma y junto con Shakira, Agua.
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2: Buenos días, Tino. Un saludo especial para todos desde La Palma, con agüita bastante, que está lloviendo a cántaros aquí en Las Breñas, de parte de Neomar y el grupo de los chicos, y Anthony, que deje de comer el huevo con arroz, porque la verdad que el pobre se está poniendo en el chasis, dice. Ahí le falta proteína, niño, que come pollito, niño, come pollito, que te ponga ahí todo huistrolado, niño. Sí, por ahí nos informaban, accidente en la zona de Tabaiba, dirección sur, ¿vale? Mucha precaución a todos. Un saludo, soy Juan Darafo, aquí tardío, pero bueno. Hay una agüita que está bueno para hacer unas piñas con costillas y piñas. Y de vino y cerveza está bueno también. Buenos días. Para eso está bueno el día siempre, niño.
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2: pues... Buenos días, Tino Pichón. Saludos de parte de Cipri desde Fuerteventura. Para todos los rumberos y en especial al equipo Bofrost en las islas. Feliz

¡Buenos días, Tino! Un saludo para todos los radio rumberos, también para mis hijos, mis nietos, mis nueras, mis yernos. Desearle mucha suerte a todos los pilotos y copilotos, en especial a mi hijo Oscarito y mi nuera Ainhoa en el Rally Spring. A todos, saludos de parte del Cira. Un besito grande, el Cira. A Oscarito le deseo muchísima suerte, ¿eh? También a Ivanito, a Rubenito, a Borejita, a todos los amigos por ahí que van a correr este fin de semana.

0: Lo importante es terminar, ¿eh? Y el cochito sosanito para casa. No, que va, niño. Buenos días, Tino. Mandaré mi mano. No, no. Aquí no estamos para los pésames, niño. No, no, no. No se acostumbren a mandar pésames porque no voy a mandar pésames, ¿vale? No, eso no, porque a mí me cortan el rollo los programas si hay que mandar pésames y esas cosas. ¿Verdad que sí, mi niña?
1: Sí, mi niña.
0: ¿Ves tú?
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0: No se acostumbren a mandarme pésames para esas cosas, que a mí no me gusta eso, ¿eh? No, no, no, no. Oye, besitos para nuestra compañera Inés, nuestra comercial, ¿eh?
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0: Oye, un besito grande, ¿vale? No se acostumbren a mandarme pésames, porque eso no quiero yo, ¿vale? Aquí estamos para disfrutar, para pasarlo bien, echar una risa, una fiesta. No, porque si no me enmajono, tío.

0: darle.
1: Saludos para los concejales y a todos los que participan en el Rally Spring, a todos, a ti también para la retransmisión. Y dile a Oscarito que si ya subió el, un peldaño, si le llevan el coche a verificar, dice, saluda. Es lo único que le falta a Yanni. Al igual le llevan el coche a verificar y todo, ¿eh?
0: Swing. Tito swing.
1: Swing. ¿Cómo swing. Dice Grip? ¡Hola, Kiko! Besitos sí, besitos puedes mandar lo que tú quieras. Kiko, te mando besitos, Kiko, en la frente.

0: ¡Buenos días, Tino!
1: ¡Buenos días, Yanni!
0: Pues nada, hoy queremos darle mucha fuerza y ánimo a nuestro piloto preferido, Yerin Raúl, que hará el tramo de todo, ¿vale? Así que mucha suerte y nada, intentaremos estar ahí, ¿vale? Venga, a ver si nos vemos, Tinito.
1: Yo voy a estar en el parque de trabajo, ¿vale? En San Isidro, voy a estar yo por allí, ¿eh? Oye, tengo que decir una cosa. Ayer estábamos nosotros en el tramo de Atogo. Y luego, por favor, le voy a insistir en esto, ¿vale? Por favor, la seguridad ante todo, ¿vale? Por favor, la seguridad ante todo, ¿eh? Y a los bobos que están yendo a reconocer, por favor, por favor, por favor, hasta ahí puedo leer, ¿eh?
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1: Un saludo a los trabajadores de Vic.

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4: Buenos días, Tino. Mira.
5: Buenos días.
4: A ver si le das un saludito aquí al equipito Las Vallas. Mios, agüita. Tevin aquí con las máquinas giratorias. Cristian, Joshua y Ismael. Fa, son unas máquinas, tío. Un saludito, buen día.
5: Dice Flashing, espérame que voy con la cam. Dice, sí, sí, sí. Saludos a todos, mucha suerte, amor, y para el fin de. Saludos a Alex Cairo.
6: Los chicos de Cairo Sport, niño, en La Palma.
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6: niño. Tú te quedas ahí comiendo uvas y zumo limón. Y ni idea, rey.
8: No lo graba.
5: Buenos días, Tino Pichón. Saludos desde Aguamanza. ¡Feliz jueves! 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
5: Recuerda, Grupo Mau y Fonteide busca para su delegación en la zona sur de Tenerife, La Chafira, chofer repartidor con carnet C, ¿vale? Interesados, contactar con su currículum al correo electrónico cargasyrepartosdamian@hotmail.com, ¿vale? cargasyrepartosdamian@hotmail.com.
10: Buenos días, Tinito, buenos días.
5: Hola, Juliana.
10: Estás? Espero que estés bien.
5: Bien, mi niña, bien.
10: Y toda tu familia. Bueno, pues quiero saludar a todas mis rumberas, mis rumberos, que se sienten todos saludados. Ay, me equivoqué. Para los de aquí, para los de allá, para toda mi familia general.
5: Yo iba a decir.
10: Para los de aquí, para los de allá, para todas mis rumberas, mis rumberos, que se sienten todos saludados. Para mi niño José Manuel de Santa María de Mar, para mi hijo Juanito. Juanito, cuídate, mi amor. Y ten cuidadito con el trabajo. Bueno, muchos besitos,
5: bueno,
10: Tinito. No me equivoqué,
5: ella.
10: Perdona.
6: No me graben los audios más grandes de 25 segundos.
9: Para
6: pa que les dé tiempo a todos entrar, ¿vale?
11: Aquí desde La Palma. Al señor Santiago en el paso, que ponga la puerta a nivel. ¿Eh? De parte de los peones que tiene alrededor.
5: Oye, que tire la línea, niño, ¿no? Tiene que. Están poniendo puertas por ahí. Tienen que ponerlas a nivel, niño. Tienen que tirar la línea.

0: Ponte.
1: Buenos días.
0: Soy Marisa del Ortigal. Mira, no, que no me ves.
1: No te veo, mi niña.
0: Quiero dar un besito al cielo a mi papá y a mi mamá. Y a todos los rumberos, besos. Y a ti, en especial.
1: Gracias, mi niña.
0: Muchos besos.
1: Un besito grande,
0: buen
1: ¿vale?
0: Día.
1: Gracias.

0: que no va. 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
1: Buenos días, Tina. Para los que no sepan hacer qué hacer el sábado en Tuineje, en Fuerteventura, tienen por ahí el rebotallo, dice. Comida, bebida, importante. También colchoneta para los peques. Oye, luego pasó por ahí a cobrarle la cuña, niño. ¡Claro! Un saludo, Minerva. Luego pasó por ahí.

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2: Hola rumbero, este mensajito es para Maruca, de las amigas de San Francisco Javier. Y deja la mumbre que hable, que es mayorcita.
3: Sí, pero la mayorcita también.
2: Es una madre
3: también
2: maravillosa. Oye, un besito, Maruca.
3: Maruca, un besito. Ustedes me van a gobernar aquí el programa a mí, no te digo yo. ¿Cómo que déjala? No, aquí las normas son para todos por igual, ¿eh? Porque si no, lo que hago, pongo los de Maruca y los tuyos no los pongo. ¿Viste? Aquí las normas son para todos por igual, ¿eh?
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3: Porque si no, la próxima vez pongo los mensajes de Maruca y los tuyos no los pongo.
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3: La reina no ruega, niño.

0: ¡Buenos días, Tinito! Un saludo para los chicos de La Platanera, El Esparragal, en Los Hilos. También para mi compañero Darwin, que estamos limpiando argollones. ¡Vamos, que hoy es jueves! ¡Díseselo, pichón!
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0: Dice Oli Oli, desde Tegueste. ¡Vamos, que es jueves, equipo Pili!

0: Buenos días, saludos a María Jesús Ramos, a toda la familia, a Pepe, a Carmita, a don Pepe Barrera Ángeles y la carroza Niquelada, Elsa y Nico, Candelaria, Marta, Fernando de Guasa, Madalena Darafo, Doña Nela de Güímar, Ana de Güímar, ¡arriba rumbero! Buena, por Arafo llueve, agüita para las papitas, dice. Buenos días, Tino Pichón, guapo. Feliz jueves y feliz fin de semana para ti, para tu niño Tinerfe, para toda la familia, para todos los rumberos con cariño. De parte de Carmen de Santa María del Mar, hoy papas arrugadas con sardinitas. ¡Hasta el lunes!
1: Tiene un chorrito así de vinagre. Claro. Una cebollita picadita con un tomatito de eso de ensalada.
0: Buenas tardes, saludos para ti, para todos los oyentes y para el equipo rumbero. Un beso para mi esposa Mili, para mis hijos Amanaya y Torno, Elia y Gina. Para mis nietos Darío, Alex y Nick. Saludos para toda la familia del Realejo y de La Matanza.
1: ¿Y qué pasó ahora? ¿Pero qué pasó ahora?
0: ¡Feliz tarde, José! Desde La Matanza, niño, ¿eh?
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4: Buenos días, Tino. Very good, very nice. Very good, chipa. Very good, very nice. Dedica un temazo aquí a Fran, que está aquí montando un montón de jaleos aquí. Yo no me entero, pues de un pepinazo en el Jaime. Very good, very nice. Temazo.
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0: ¡Buenos días, Tino! Dale saludos a la gente de Instalaciones Eléctricas, José Carlos.
1: Eso no saben ni dónde ponen el cable de tierra, niño.
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0: ¡Ey, Tino! Eres más grande que la montaña de tacos, dice.
1: ¡Qué golfo!
0: Un beso enorme a mi querida esposa Tere, que castellano la ama hasta el fin de mi...

0: y Pichón.
1: ¡Buenos días, Coba!
0: Y todas y todos. La cancioncita, ya sabemos, para todos los que nombré, para mí los míos. Y besitos con mucho cariño, lo mismito. También para Tinerfe y hoy es Güernes.
1: Hoy es Güernes. Sí, sí, sí.
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1: Tinito, dile que en verdad subí varios peldaños. Que lo analicen así. Mi tramo favorito con mi mujer. De copy. Con dos grandes personas a las que acoplé así por la cara. Con los que me acoplé así por la cara. Y con mi gran amigo y mejor medio de comunicación. Motor rumbero continuo, ¿eh? Continuo detrás. Subo 30 peldaños. 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

0: Es decir, lo fino, Cairo se hizo popó.
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0: Mira, por ahí tengo a nuestro compañero David. ¿Qué pasa, David? ¿Cómo estamos, niño?
3: Compañero Tino, buenos días.
0: ¿Qué pasa, mira, David?
3: Dile a lo de las instalaciones eléctricas José Carlos,
0: ¿sí?,
3: en la isla de La Palma,
0: ¿sí?,
3: que se pongan a trabajar, que no sean gandules, que parece que le tienen miedo al agua.
0: ¿Cómo va a hacer eso?
3: Y también mandarle saludos para Iván Bonilla de Transporte Insular de La Palma.
0: Que si le tienen miedo al agua, hombre, los electricistas al agua sí le tienen miedo, niño. Porque según donde pongan el positivo y el negativo, tú sabes, ¿no? Lo malo es la toma tierra, niño. La pica. El amarillo y verde, niño.

0: Guillermo Aponte.
1: Oye, Romero, que cerca las 8:30, Carlos aquí de La Broma, y se puso todo, bruma, se embrumó todo, parece que
2: va a ir.
1: Estoy regando porque está todo seco. Quiero una canción para mí mismo. ¡Carlos de La Broma! Estamos todos escapando, calor frío, por esto lo que...

0: sí.
1: Finito, aquí Toñito y Sonia.
0: Pues papa frita, ensalada y huevo frito.
1: Día, como siempre. Pues aquí a comer bajo la lluvia. Venga. Hizo al revés. Cuando hacía falta el rancho, hoy no. Hoy me hizo ensalada.
0: Fíjate. Hoy que está lloviendo, hoy come ensalada. De cosa. Y cuando hace calor, come rancho, niño.

0: Buenos días, rumberos. Tino, un saludo para todos los rumberos desde la Isla Baja, menos al Mojabobo. ¡Feliz día para todos! La pena porque tengo... Buenos días, Tino. Saludos, mandaros saludos al viejo, a Fran, el Correcaminos, al Fortu. A trabajan en el puerto deportivo de los Gigantes, dice. Bueno, yo esta tarde voy para Puerto Santiago, ¿eh? O Playa de la Arena. ¿Para dónde vamos, niño?
1: Donde tú digas, niño.
0: Yo voy para donde tú me digas, pichón.
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0: Buenos días, Tino, pichón. Feliz jueves. Un saludo para mi madre, Juana. Que está trabajando hoy, que es una grandísima trabajadora y que no se entretenga mucho. También para mi padre Nano, que lo quiero mucho. Muchas gracias.

Mira, Kairos dice, ¿serán lenguas? Ojalá pudiese ir, sería un gustazo estar compartiendo un día así con ustedes. Saben que si vienen yo ayudo en lo que pueda siempre, ¿eh? ¡Arriba! ¡Arriba!

0: De Sonia Coño de Santa Catalina. Precioso programa. Sigue, sigue, no para la música. Saludos.
1: Chao, mi niña, besitos. Venga, que nos vamos. Hola, Marisa.
2: A ver, déjame.
1: Ah, espérate, que se le grabó.
2: Quítate eso, no te da dolor.
1: Ay, mi madre. Se le grabó el audio, ¿eh?
2: Déjame mandarle una a este hombre.
1: Venga, una a eso a este hombre.

0: Soy Marisa, que siempre los escucho.
1: ¡Hola, Marisa!
0: Pues nada, quiero felicitar a todos los rumberos, rumberas, para todo el equipo.
1: ¡Gracias, mi niña!
0: Un saludito y una cancioncita. Y una cancioncita para mi marido y para mí.
1: ¡Venga, vale! Bueno.
0: La de la dama, si la tiene, no, si no la que quiera.
1: No la tengo, mi niña. Bueno. Me voy ya.
0: Vale, mi niño.
1: Bueno, mi niña, adiós. No me manden más mensajes, que ya me voy. Ponme el temazo, pillón, que nos vamos, venga.
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0: Ponte.
1: Dino, buenos días, feliz jueves para ti, papillón y para todos los rumberos. Saluditos del platanero. Hoy sí toca, ¿no, niño?
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1: Está todo el mundo loco y ahí, bum, bum, rascando ahí, rasca la callapa, mirando para el techo y rajando garimba ahí, niño. Agüita, hoy sí. Mándalo, mándalo para arriba.

0: salta al solajero, coño, para que coja un pico sol. Ponte panza arriba como los lagartos. Mira, una cosa, tío.
1: Hoy es temazo, tío.
2: Hoy
1: es temazo. Hoy es temazo, tío. Hoy es jueves, toca el temazo.
2: Hoy es temazo, tío. Hoy es temazo, Ivanito. Hoy es temazo, tío. Bruno.
3: Hola, buenos días, Tino. Soy Teresa de la Verdellada para felicitar a todas mis amigas y especialmente también a las chicas de la frutería El Puente, aquí en el Barrio Nuevo. Chao.
4: Buenos días, señor. Aquí está agüita congelada, fuerte calor, ¿eh? Soy el hombre más deseado, por lo que veo. Voy a llevar escolta para que no me roben el hielo. Que tengan buen día, chicos. Saluditos a todos los repartidores.
2: Aquí todo el mundo hace lo que quiere y César el primero, niño, ¿eh? ¿Eh? Sí, César el del cercado, claro. ¿Quién va a ser? ¡César! ¿Tú aquí haces lo que te da la gana o qué pasa aquí?
5: Tino, muchas felicidades por el gran programa que te ha marcado hoy. Bueno, te lo marca siempre, pero qué diversión, qué sonrisa más bonita. Hasta el lunes, Tino. Besito.
2: Besito.
6: Estoy aquí.
2: ¡Ivanito! Mucha suerte, amigos, este fin de semana. A Rubén, a Oscarito, a todos los amigos que van a correr este fin de semana, les deseo muchísima suerte a todos, ¿vale? Ustedes saben dónde estoy, ¿vale? Si necesitan churros, ustedes saben, ¿eh? Vayan pidiendo la rueda de churros a su tiempo, ¿vale? Después no vengan a buscar churros cuando se acabaron, niños. Buenos días, rumberos. Feliz día para todos. Quiero saludar a mi hijo Oscar, Chus y Gregorio. Un abrazo para todos de parte de José Andrés. Nada, nosotros nos vamos. Hoy nos tenemos que marchar una hora antes, pero la semana que viene estamos por aquí otra vez, niño. Claro. Aquí quedan un montón de mensajes, pero no tengo tiempo para más. Me tengo que marchar ya, ¿eh? Claro, como Juernes tenemos que ponerte mazo, niño. ¿Verdad que sí, tío?

me voy. Gracias a todos ustedes por habernos estado acompañando en este ratito de radio. Amenazamos con volver la semana que viene, ¿vale? Disfruten mucho de la tarde. Sean muy felices, sonrían siempre y disfruten, ¿vale? Disfruten del fin de semana. Ya saben que este fin de semana vamos a estar retransmitiendo el Rally Spring a todos a través de nuestras redes sociales. Les deseo que pasen un bonito fin de semana. Adiós, pichón. Adiós, mi gente. Hasta el lunes. ¡Chao! ¡Adiós!

0: Es la 1:02.
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buenos días, bienvenidos. Todavía buenos días, ya buenas tardes casi, ¿eh? Ya buenas tardes, ya es la una. Buenas tardes a todos, bienvenidos. Despedimos al compañero Tino Aponte, que estaba en los estudios en San Miguel de Abona. Bueno, les saludamos desde La Escalona, desde Ifonque, mejor dicho. 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Y tú también. Mi pariente. 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
0: Despedimos al compañero Tino Aponte, que será, ya se va hasta el lunes. Ese vive mejor que los Reyes Magos, que trabajan un día al año.
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0: Ese vive mejor que los Reyes Magos.
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0: Y cobran 12 meses, sí, sí. Ah, que mañana tiene rally, vale, mañana me dicen por aquí, vale. Mañana tiene motor rumbero. A todo, ¿no? Nada, un besito para ellos. A todo, ¿no? Sí. 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
0: También tendremos música en vivo, también si quieren pasarse, estará por aquí mi amiga Miriam, que la veo por

0: Y saludamos a todos los amigos que están por aquí.
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0: Que forman parte del día a día de nosotros.
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0: Una estampa preciosa, la bruma en la montaña. ¿Cómo se llama la montaña esa, Hilario? La pica.
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0: Pon la pica, ¿no? La pica. El rock de los brezos, dice Craig. Buenos días. ¿Cómo estás? Yo bien, ¿para qué me quejo?

Se me está riendo los cascos. Doña Agustina, buenos días, doña Agustina. Mi amiga Agustina, la alcaldesa de Villaflor, que también está por aquí con nosotros. Guapa como ella siempre. De acuerdo, me dijo, datacista. Esperándote estaba, ¿no? Que

apoyando el comercio, sí señor, pues eso me gusta, ¿eh? Apoyar el comercio, que las instituciones apoyen al comercio, pues eso me encanta. Ahora hablamos un ratito, Agustina.

0: amiga que la tengo por aquí. No hace falta ni que te pongas casco. Doña Agustina, buenos días.
1: Buenos días, ¿cómo estás?
0: ¿Cómo estás? Bien. ¿Y tú?
1: Yo, mejor y me concho.
0: Yo mejor y me concho. ¿Quién dirá eso? Agustina, que apoyando al comercio local, como siempre, como tiene que ser.
1: Pues sí, la verdad que sí. Contentos de que hay una transición y que continúe el restaurante Hermano Pedro, que ya tiene una trayectoria de muchos años. Y sería una pena que hubiese quedado cerrado. Entonces agradecer a esta nueva gente que lo quiere sacar adelante y que tenga mucho éxito.
0: Qué bien me cae Agustina, siempre con una sonrisa, aunque esté lloviendo, haga frío, calor, ella siempre tiene una sonrisa. Hay que apoyar al comercio y como tal estás aquí. Pero también, lo decíamos la última vez que hablamos, estás en todas, hay que estar en todas, como hay que estar en las buenas, en las malas. Y hay que estar sobre todo con el vecino cuando lo necesita.
1: Exacto.
0: Te he visto en fiestas, te he visto en inauguraciones y también te veo en duelos y demás, que cuando hay que estar también. Eso dice mucho de las personas, ¿no?
1: Bueno, tú sabes que en un pueblo pequeñito, a pesar de que tú tengas un cargo y que seas alcaldesa, no dejas de ser
0: persona.
1: Persona. Eres la una más del municipio, o por lo menos yo eso he intentado siempre, no que no se me suba un cargo y que yo esté por encima de nadie. Al contrario, siempre intentamos estar ahí pues al mismo nivel que todo el mundo.
0: Eso habla
1: al servicio
0: mucho
1: de la ciudadanía.
0: Eso habla mucho de la persona que eres, y de verdad que lo demuestras con esas acciones y lo demuestras con el día a día, y cuando te ven todo el mundo te saluda, a todo el mundo saluda, y eso es bonito. Bueno, una nueva, digamos, una nueva aventura, cambian de dueño. Ellos estaban dando ya un servicio espectacular, lo que era el restaurante Hermano Pedro, esos hermanos de toda la vida. Y bueno, cambian de dueño y yo creo que cambian hasta de municipio, porque vivían en otro municipio, creo.
1: Sí.
0: Yo creo que eso también también es de valorar, ¿no?
1: Sí, por supuesto. Yo creo que unas personas de otro municipio hayan tenido la iniciativa de venirse aquí a Vilafro de Chasna para seguir promocionando un restaurante como era el Hermano Pedro y para seguir trabajando ahí, quiere decir que Vilaflor sigue resultando atractivo para la gente, aunque no sea del municipio.
0: Qué bueno. Entonces, qué bueno. Hay mucha gente que ha apostado, y lo sé, que ha apostado de otros municipios por Vilaflor.
1: Sí,
0: tiene
1: sí,
0: negocios
1: sí.
0: En Vilaflor.
1: Tenemos otro que también abrió hace poquito,
0: sí.
1: Que también es gente de Granadilla, que está en la subida al Teide. Entonces, pues yo creo que la gente poco a poco va viendo que, a pesar de que Vilaflor es pequeñito, pues también tiene mucho atractivo y muchas posibilidades para negocios que se quieran formar.
0: ¿Contenta con la trayectoria de estos años, de este tiempo?
1: Sí, siempre hay altos y bajos en toda la trayectoria. Pues equivocaciones como seres humanos que somos, ¿no? Pero siempre se ha hecho desde el corazón, y yo creo que eso también se refleja en el trabajo del día a día.
0: Te lo agradece la gente, y lo sé. La gente te agradece sobre todo.
1: Hay quien sí, hay quien no, pero como en todo.
0: Bueno, como en todo.
1: Es muy difícil, no le podemos caer bien a todo el mundo. Eso es muy complicado.
0: Muy complicado.
1: Eso es muy complicado. Pero a mí lo que me interesa es, o lo que me importa, es que yo haya podido hacer un trabajo digno,
0: sí,
1: para el municipio. Simplemente, yo no quiero ni grande, ni que me hagan una estatua, ni que me hagan nada. Simplemente que la gente pues me recuerde con cariño y por el buen hacer.
0: Y has hecho muy buenas cosas, se está trabajando mucho, y sobre todo ese cariño que le demuestras a la gente. Y siempre lo digo, el escuchar, ¿no? El escuchar al vecino, que eso es lo que yo creo que es tu especialidad. Escucharlo, que lleguen con un problema. Siempre digo lo mismo, pero llegan con un problema, pero lo escucha, aunque no lo resuelva, porque es difícil a lo mejor de resolverlo, pero el vecino sale contento con que lo hayas escuchado, porque hoy en día hay que coger números. Te doy cita para la próxima semana. Y yo creo que el municipio es pequeño. Eso de coger números también, yo creo que pasa un poquito a la historia, ¿no?
1: Esa cercanía es importante. Eso te da más humanidad en tu puesto. sí que es verdad que, como tú bien dices, hay veces que te vienen y te piden cosas que tú dices, vamos a ver, esto es imposible sí. de poderlo resolver porque no está en nuestra mano sí. o no es nuestra competencia, pero siempre escuchamos, le damos consejos, o haga esto o haga aquello, para que un poco pues que vean una solución o por dónde caminar. Entonces eso siempre se hace así.
0: Agustina, que estamos de fiesta prácticamente, pero una pregunta que sí te quiero hacer. ¿Será posible que Vilaflor sea el único ayuntamiento que no tiene tanto problema con la vivienda, como me han dicho, que no hay tanto problema en el tema de la vivienda?
1: Bueno, yo creo que Vilaflor, como toda la isla, tiene problemas. Tiene problemas porque, más bien por la carestía, por lo que ha crecido el precio sí. de la vivienda. Pero sí que es verdad que no es lo mismo que en otros sitios, y para nosotros ha sido beneficioso, simplemente porque el hecho de que falte vivienda en otros municipios ha hecho que mucha gente se traslade a Vilaflor
0: sí,
1: a vivir.
0: Señor.
1: Con lo cual, pues hemos ido subiendo el empadronamiento y tenemos más niños en el colegio y tenemos muchos más vecinos y vecinas. Con lo cual, pues eso para nosotros ha sido, digamos, mal de uno, pues consuelo
0: de...
1: para nosotros.
0: Sí, sí, sí, sí.
1: Y eso, pues, problema con la vivienda, sobre todo aquí en Las Calonas, ahora mismo hay mucha vivienda construida que está pendiente ya también de empezar a terminarse y para su venta. Entonces yo creo que ahora mismo nosotros estamos, digamos,
0: muy bien.
1: Bien.
0: Ha contestado las dos preguntas prácticamente. Ha subido la natalidad, digamos, ha subido las habitantes, ha subido en el tema de poder conseguir viviendas en Vilaflor, ha subido bastante también el empadronamiento. Eso es importante.
1: Viviendas que estaban vacías, prácticamente abandonadas, y que ahora se están comprando todas y se están restaurando.
0: Se están restaurando.
1: Eso es muy, muy beneficioso.
0: Oye, vemos pronto, ¿te parece?
1: Por supuesto.
0: La próxima semana.
1: Tú sabes que me la debes.
0: Sí, te la debo, es verdad. Estaba en Fuerteventura, es verdad que me llamaste, sí.
1: No, pero bueno, no te preocupes, tú sabes que serás bienvenido.
0: Lo sé.
1: En cualquier momento tenemos que reunirnos.
0: Sí.
1: Porque tenemos ahora a fin de mes también una feria de dulces, y nos encantaría que pudiese estar por ahí arriba.
0: Y también tenemos la Pilarica aquí en breve, que también estamos en la
1: también vas a estar la, el sábado.
0: Sí, la Pilarica, tenemos cositas aquí también con los chicos, con Juan Pedro y tal. Bueno, es un placer, de verdad, te digo sinceramente que es un placer. Además, respiras otro aire, respiras una... Desde que sales de ahí para arriba, ya vienes saliendo de San Miguel para arriba, ya empiezas a respirar
1: ya
0: otro...
1: Ya te entra la positividad.
0: Sí, es
1: ya,
0: otra cosa.
1: Ya, ¿no? Ya está en
0: ¿Serán los tajinaste? Será el aire, serán los tajinaste, eso que vas llegando.
1: Esto, ya. Las papas, ¿eh? El vino, ¿eh? El aire, hay la una, gente,
0: hay
1: todo.
0: Hay unas huertas de papas ahí para allá, que es
1: preciosa, preciosa.
0: Bueno, que Dios te conserve la salud y que sobre todo esa buena sonrisa y ese buen hacer, positividad, como bien dices tú. Gracias, Agustina.
1: Gracias a ti.
0: Un saludo grande.
1: Saludos.
0: Venga. Y gracias por venir, que hay que apoyar siempre al comercio y ellos lo hacen. Sí, señor, al pequeño y gran comercio. Hoy inauguramos este restaurante Hermano Pedro, aquí en Esfonchi, al lado de la ermita de Hermano Pedro.
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0: Agustina, que siempre es un placer de hablar con ella. Bueno, pues en breve vamos a inaugurar,

saludito a mi amigo Marco. Marco, no me gustan los hombres, pero eres un cacho de hombre, niño. Grande y buena gente, niño. Te quiero un montón, que sabes que eres una buena persona. Salúdame a tu hija también.

0: Bueno, pues en breve vamos a... Ya se va a inaugurar este restaurante. Repito que pasa, cambia de dueño.
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0: Y que va a seguir con... prácticamente con el mismo estilo de siempre. Es un sitio emblemático. Al lado de la ermita de Hermano Pedro, pegado casi. Ahora con más ilusión porque tenemos la imagen también aquí de Hermano Pedro, aquí en la terraza. ¿Cómo estamos? ¿Bien? De la cocinera, ¿no? Una de ellas.

Bueno, pues prácticamente van a dar por inaugurado el restaurante. Para mí, de verdad que es un placer estar aquí

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1: Bueno, porque tenemos un montón de gente por aquí, de verdad que sí, de verdad que se lo han currado, los chicos se lo han currado, de verdad. Les deseamos toda la suerte del mundo y sabemos que hermano Pedro va a estar presente siempre, nunca mejor.

Ella dice la amiga Estrellita, dedicó, que mucha suerte, sí señor, mucha suerte. Dedicó de los vinos. Saludos para todos. Sí señor. Mucha suerte al restaurante Hermano Pedro, nos dicen por aquí. 628-23-2997, pues...

0: Bueno, pues ya estamos por ahí, tienen ya... Tiene el micro ya por ahí. A ver, le pasamos la palabra cuando usted quiera.
1: Hola, hola, hola a todos. A ver, por favor, si alguien se puede quedar con mi peque.
2: Vamos, vamos. Ella va a ser cantante.
3: Pásala para detrás, Patrick.
2: Espera, espera. Ahora.
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0: Hola, muy buenas tardes a todos. Gracias por estar hoy aquí. Uy, se me corta la voz. Perdón.
1: Los nervios,
0: Fran. Es que llevamos unos semanitas, meses, pero bueno, gracias a Dios estamos ya hoy abriendo puertas.
1: Tranquila, que es vuestro día, así que vamos a darle un aplauso para quitarle esos nervios.
0: Muchas gracias. Muchas gracias. Bueno, muchísimas gracias a todos por estar aquí presente hoy en este día tan especial para nosotros, para nuestro equipo. Gracias a todos ustedes también, chicos, porque gracias a ustedes también esto es posible, ¿vale? Así que les quiero dar un aplauso, por favor, antes de empezar, a ellos, a mi gran equipo. Este pilar fundamental que estaba esperando por él. Vale, quería también, por favor, darle un muy, muy fuerte aplauso y calor a la señorita Margarita, que es una de las personas que ha fundado este restaurante. En honor a ella, de verdad, voy a pasarle el micro. Sé que está un poquito nerviosa, simplemente es para que comente lo que ella quiera. Bienvenida.
2: Pues nada, buenas tardes a todos y gracias por venir y que lo pasen bien. Muchas gracias. Y que sigan viniendo, claro.
0: Bueno, también tenemos aquí a Bobby, uno de los, bueno, vamos a decir ya dueños, y a Def, por favor, un fuerte aplauso para ellos también. Uy, qué nervios, se nos caen las tijeras. Bueno, agradecer a la señora alcaldesa también, que ha tenido en todo momento la disposición de poder estar aquí y de venir. Y en ningún momento, desde que hablamos, la verdad que me dijo, ahí estaré, cuenta con nosotros, así que muchísimas gracias también a usted por estar aquí hoy presente.
3: Nada, muchísimas gracias a ustedes por contar conmigo. Y nada, felicitar a Bobby, que llevamos mucho tiempo conociéndonos fuera de lo que es la relación política. Pero bueno, que ya sabíamos un poco cuál es su forma de trabajar, con lo cual pues les deseamos muchísimo, muchísimo éxito, porque sé que lo van a lograr y que van a continuar con ese legado que ha dejado doña Margot y todo el equipo, que llevan trabajando durante muchísimo tiempo y ya tienen una clientela y una reputación muy buena, con lo cual pues tenéis un legado importante para seguir adelante, pero que yo sé que lo vais a conseguir. Muchísimo éxito y muchísimas felicitaciones a todos y a todas.
0: Bueno, yo hoy me voy a tomar un atrevimiento de decir dos palabritas nada más a mi marido, porque sé que también Def ha trabajado muchísimo, pero hoy se cierra una puerta, pero justamente hoy se abre otra y mucho más grande, llena de sueños, de ilusiones y de nuevos comienzos. Detrás de esa puerta estás tú, cumpliendo por fin un sueño por el que has trabajado y has luchado tanto. Después de tantos años y días de esfuerzo, de sacrificio, de preocupaciones y de momentos en los que seguramente no fue fácil seguir adelante, hoy puedes mirar todo lo que has conseguido y decir, lo hice. Y solo puedo decirte una cosa, qué orgullosa estoy de ti. Muchas felicidades y mucho éxito.
4: Muchísimas gracias a todos ustedes. A nombre de Dev y de parte mía, lo agradezco de verdad de corazón a presencia de ustedes y espero dar mejor servicio posible como siempre he dado, y vamos a luchar para seguir para adelante y vamos a trabajar duro. Y gracias por vuestra ayuda. Gracias. Y un agradecimiento muy grande para Auri también, mi mujer, que siempre apoya, siempre me ayuda, siempre está donde yo necesito a ella. Le agradezco de corazón, le agradezco. Un beso.
0: Con amor y cariño, gracias a todos ustedes. Qué importancia tienen las amistades, qué importancia tiene el sentirse arropado. Gracias a ustedes, por favor, seguir viniendo, ¿eh? Así que muchas gracias a ustedes también, un fuerte aplauso para ustedes. Gracias, Rumbero. Gracias por estar aquí hoy, de verdad, ¿eh? Gracias, Miriam Hernández también, que fotógrafo, y bueno, el DJ que más tarde también tenemos DJ, así que comience la fiesta, ¿no? Mi hija quiere decir unas palabritas, así que...
5: Bueno, hola a todos. Yo le quiero dar las felicidades a mi padre y a Dev, que la verdad son unas personas increíbles, y quiero decir algo a mi padre, y son las felicidades que te doy, porque has sido un padrazo todos estos años que tengo conciencia, y, o sea, nunca me ha faltado nada. Siempre me has dado todo lo que te he pedido, y yo por eso te doy las felicidades.
1: Qué bonito, ¿eh? Sí, señor.
0: Chicos, ¿están preparados? Are you ready? ¿Sí? Sí. Felicidades también a mi hijo Felipe, a mi nuera, a mi niña. Bueno, chicos, que comience la fiesta. Vamos a cortar esa cinta. Venga. Doña alcaldesa, por favor. Por favor, el honor. Venga, venga. Señora Margot, por favor. Señora Margot, por favor.
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0: Bueno, queda inaugurado el restaurante Hermano Pedro, ¿eh? Así que ese aplauso. Felicidades, chicos. Que Hermano Pedro les ayude. Seguro que sí, porque lo tienen hecho. Pedazo de restaurante, de verdad que sí. Con muchísimo aparcamiento, con una carta espectacular. Muchos años, doña Margot, sus hijos, dando servicio también. Emocionante la inauguración, ¿eh? Muy bonita, sí, señor.
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0: Bueno, que comience la fiesta.

0: Ahí, besito al pariente para arriba, coño. Al amigo y pariente Domingo. Ah. Sí, señor. Correas al poder. De verdad que sí. Lo admiro y siempre me acordaré de él. Recuerdo mis principios en Huargacho, que iba todos los días a ver.
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0: La llevaba todo. Sí. Joder. Sí. Domingo Llamorro, ¿quién no?
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0: Hay que ser agradecido. Dice que es de bien nacido, ¿no? Hilario, para adentro a dar una vueltita ahí dentro a ver todo eso.
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0: Pues son todos bienvenidos.

0: Venga, vamos con los WhatsApp por aquí. Capi, saludos aquí presente desde el Realejo. Saluditos, saluditos y cómo no, al nuevo restaurante Hermano Pedro. Le doy la bienvenida. Y que les ayude a tirar para adelante. El amigo Tommy desde los Realejos. Saludos, Tommy. Claro que sí. Saluditos desde Fuerteventura, gracias, sirven para todo, lo hacen súper bien. Imagínate que hasta para inaugurar un restaurante están ustedes, claro que sí. Vamos para todo, para lo que haga falta. Donde nos quieran, ahí estamos.
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0: Saluditos desde La Oliva, un abrazo.
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0: Dice buenos días, Franito. Esto me llaman Franito. Muchos éxitos para ese nuevo restaurante, Hermano Pedro. Un besito de Antonia del Batán. Antonia, saludos. Oye, que vamos a estar en el Batán hasta la próxima semana. La próxima semana, el domingo, este no, el próximo, ¿eh? Vamos a estar por ahí por el Batán con la radio y con la orquesta, ¿vale?

0: Mucha suerte, mucha salud para ellos también. Claro que sí, mucha suerte.
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0: de la... Saluditos desde la Isla del Hierro. Mucha suerte al hermano Pedro. Ha estado por ahí y se come genial. Mucha suerte, su nueva andadura.

0: para esa mamá que tiene el bebé de un mes, una niña preciosa como ella. Un niño precioso que se parece al abuelo. Se parece al abuelo.
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0: Dice felicidades para todos los emprendedores y bendiciones. Sí, señor.
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0: Recuerden que está en Ifonche, prácticamente al lado de la ermita de hermano Pedro. Un sitio emblemático, un sitio donde transmite mucho.

0: Divina de la Muerte. ¿Cómo estás, Divina de la Muerte? ¿Eh? Divina de la Muerte.
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0: A Carlito, que no le dije nada. ¿Dónde está Carlito?
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0: Le mandé un saludo, pero tú ni nada. No comas mucho. ¿Qué es su cumpleaños hoy? No lo creo. ¿Estás de cumpleaños? Hombre, por Dios, vamos a ponerte el cumpleaños ahora, Carlito. Venga, yo no se lo pongo, yo se lo... ¿44 está cumpliendo? ¡Oh, qué guapo, tío, qué bonito! 44, cuando tenga la edad mía... Venga, la de tres, venga, vamos a hacerlo, venga, de todo, entre todos.

0: feliz. Bien. Felicidades, mi amigo Carlos.
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0: Felicidades, Rey. 44. Pero todavía está comiendo pan de la boda.
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0: Ah, pues tienen que casarse, ¿eh?

0: nada.
1: Mándemelo escrito, ¿vale? Escrito, los WhatsApp escritos. Llegan mejor. Hola, caporal. Buena suerte para ese nuevo restaurante. Saludos a todos, saludos para ellos y besitos al cielo. Claro que sí, Rosa Mari.

0: ¿Cómo se agradece la brumita esa, eh? Con el calor que ha hecho, ¿cómo se agradece esa brumita, eh? Fresquita, eh. Échale, compadre. Miriam está también dándolo todo ahí. Felicidades, pariente. Pórtate bien, que esta noche tienes que cumplir.
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0: Si te dejan, no te van a dejar, hombre.
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0: Hasta mal del pie, no, para eso no hace falta el pie.
1: Bien.

0: señor.
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0: Venga, para el amigo Tommy que nos pedía ideales.
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0: El sábado te por la montañeta en San Francisco.
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0: El domingo estará en Machado.

Oye, para Salomé, muchas felicidades, Salomé. Está de cumpleaños hoy, 11 añitos. Por ahí por la Salina. Por la Salina Marina de Fuencalientes.

0: ilusión.
1: Oye, saludito al amigo David desde La Palma, el amigo David, David Pérez. Un abrazo, David. Siempre está ahí.
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1: Dice, buenos días, soy Naira y quería felicitar a mi hija Paula, que hoy está cumpliendo 18 añitos, que siga brillando como hasta ahora.
2: Oye,
1: Paula, muchas felicidades, 18 añitos, felicidades, de parte nuestra también, ¿eh?

saluditos al amigo David del Batán. A ver si la gente se anima, que tenemos fiestas ahí, ¿eh? El día 10 y 11 de octubre, las fiestas en honor a la Virgen de la Peña del Batán. Un fuerte abrazo para ti y para él, y que no. Eso, bajó de dosis, ya bajó de dosis, vale, perfecto. Me alegro, David. Saluditos a toda la familia, Saluditos para todos por ahí. Gran familia.

0: Mira para la gente de Geneto también, saludito Fanny. Un besito grande. Para Samuel también.
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0: Para la gente de la Cuadra del Polvo también, vale.
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0: hombre.
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0: Saluditos para Evelyn también. Un besito para Evelyn.
1: 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Oye, Sorullo.
0: Para Evelyn, para Samuel.
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0: Y para Fanny.
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0: Estefanía.

0: Saludito a la señora, a la chica de la Taca al Casino de San Miguel. Saludito para ella. De parte de su marido. Ella pasó por aquí ahora mismo. Ella pasó por aquí.
1: Capullo.
0: Sí, señor.
1: 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Oye, capullo. Es

Evelyn es muy importante, que no me voy a olvidar, Fanny. Recuerden que tiene también fiesta, ahí tienen, son 21 creo, de fin de semana, en Geneto, ¿vale?

Oye, saludito a mi amiga Moneiva, que si no me mata. Moneiva, besito Moneiva. Claro, saludé a David, un saludo a Moneiva.

0: verdad.
1: Oye, para Víctor el Moreno y Pedro el Moreno de Benijo, está lloviendo, me dicen, Benijo, está lloviendo. Saludo a la gente de Benijo. Está lloviendo en la zona norte, está bien. Ya estas agüitas hacen falta, ¿eh?
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1: Aquí paró ese Nueva York, se puso embrumado. Neblina.
2: Ahora tiene.
1: En el norte llueve, dice, ¿eh?

0: Venga, vámonos con WhatsApp por aquí. Buenos días, Fran. Soy Samuel, el marido de Estefanía. Hombre, quería mandar un saludo para mi mujer Estefanía, que la quiero mucho. Un abrazo enorme, Fran. Saludos, Samuel. Y a la niña no le diste nada, Granúa. Parejita, un abrazo.
1: Rumbeo.
0: Y a seguir haciendo esos clásicos, ¿vale? Y valoren el trabajo de esa gente, ¿eh? Quiero que esas comisiones de fiesta valoren el trabajo de esa gente que van a poner sus coches, sus clásicos, sean coches, motos, da igual. Pero valoren el trabajo, ¿vale? Valoren el trabajo.
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0: Es fácil de valorar el trabajo de esa gente. Hay que valorarlo, ¿eh?
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0: un evento importante en toda la fiesta, al igual que rumbero, igual que la

0: felicidad.
1: Vamos, que tengo por aquí a la jefa, ya por aquí, que está ya sentada detrás del micro. Auri.
2: Hola, buenas tardes.
1: Buenas tardes, ¿cómo estás?
2: Encantada de tenerte aquí hoy, un placer para nosotros.
1: Yo estoy encantado de estar aquí, además con el tiempo como está nubladito y no hace frío, pero está fresquito y se nota que hemos pasado mucho calor. Perfecto. Oye, qué bonita la inauguración, ¿no?
2: Muchísimas gracias, Fran. Bueno, la verdad que no esperábamos que tuviera menor éxito, porque la verdad que la gente del pueblo, sobre todo de lo que es Gifonche, está acostumbrada, ¿no?, a este bar. Realmente hoy el tiempo acompaña un montón, porque mira la brisa que está cayendo. La verdad que el que esté por ahí en casa y quiera subir,

0: Bueno, les invitamos, ¿no, Fran?
1: Sí, señor, está invitado. Mira, hay tenido por aquí un picoteo que está de todo, hamburguesas, croquetas, coditos de pollo, empanadillas, de todo tenido por aquí. Y de verdad que ha sido un día bonito y también pues emocionante, ¿no? Porque oyeron palabras bonitas, ¿no? Palabras de emoción, de esfuerzo, de agradecimiento.
0: La verdad es que sí, Fran, la verdad que llevamos meses en este proyecto, en este nuevo proyecto. Es una etapa que lo queremos comenzar con ganas, con ilusión. Mi marido Bobby ha trabajado muchísimo, muchísimo, y gracias a Dios, pues mira, lo hemos conseguido, Fran. Él ha sido una persona muy currante. Vamos a seguir manteniendo pues las mismas clientelas, los mismos platos. Va a seguir todo igual y queremos eso, pues un poco no al cliente no cambiarle las expectativas, sino que seguimos igual, el buen escaldón.
1: El buen escaldón.
0: Sí, de la señora Margarita, sí. Que sigue con nosotros aquí. Así que bueno, esperemos que puedan disfrutar. Y bueno, y estar hoy aquí para mí es un placer, un honor, porque estoy súper feliz de que él pueda abrir sus puertas y de que él pues se lo merece, Fran.
1: Auri, ¿qué se te pasó por la cabeza ahora cuando cortan esa cinta, cuando estás diciendo esas palabras tan bonitas, tan emocionantes? ¿Qué se te pasó por la cabeza? ¿Pensaste en algo? ¿No pensaste en nada? ¿Agradecimiento? ¿Alguien que pudo haber estado en vuestra vida y que ahora no está? ¿Qué se te pasó por ahí por la cabeza?
0: Bueno, mira, lo primero que se me pasó por la cabeza es el trabajo, ¿no? El trabajo que va detrás, el que no se ve. La ilusión de que mi marido haya podido abrir las puertas. Te vuelvo a repetir, Fran, ha sido una persona muy trabajadora, muy currante, ya muchísimos años trabajando en la hostelería. Sabes que es complicado el mundo, sí, de la hostelería, Fran. Pero para mí lo primero que pensé fue, lo conseguimos, lo abrimos, estamos aquí. Y por muchos años, ojalá que sea por muchos años.
1: Gente maravillosa también la que está detrás. Tengo el placer de conocerlos, tanto a Margarita como a sus hijos. Una gran familia unida que han... Se han dejado todo para que esto funcione, para que esto funcionara durante tantos años. Y bueno, pues llega el momento de decir, oye, vamos a retirarnos. Y bueno, pues

0: que ha sido una persona que se ha estado pendiente de todo. Si la señora Margarita, yo creo que esto
1: sí.
0: no hubiera sido posible.
1: Es la matriarca, digamos.
0: La matriarca, sí, exactamente.
1: Bueno, orgulloso también de que la amiga Agustina, una persona pues sí, maravillosa, también. Aparte de ser pues la cabeza visible de la administración pública de Villaflor, es persona y sobre todo ha aceptado esa invitación, ha estado aquí. Está aquí y yo creo que eso dice mucho también, porque es puestos de trabajo para el municipio, es seguir algo que estaba ya, pero es seguir aumentando y dar mucha calidad, sobre todo en el tema de la restauración, ¿no? Que yo creo que un municipio, antes lo decía ella, un municipio como Villaflor, pues la restauración es algo tan y tan importante. Que el turismo, ¿no? Porque la restauración sale, vamos a comer, ¿para dónde vamos? Pues vamos a Paifonchi. Sí. Si el tiempo está fresco, Paifonchi. ¿Por pues qué? Sí. Porque apetece un escaldón, apetece una carnita, apetece. Y yo creo que es importantísimo que ella pues accediera a estar aquí hoy.
0: Pues sí, la verdad que le tengo que agradecer enormemente, tanto a ella como al señor Pancho, que es su marido, por estar hoy aquí. Señora Agustina, gracias, y en nombre del equipo de hermano Pedro también, porque la verdad que gracias a también a ella, también nosotros pues podemos tener mejoras, ¿no? Y quieras o no, el hecho de que desde que la llamé, desde el momento uno, le dije, discúlpame, pero vas a tener que subir, porque dice, encantadísima, no me lo pidas dos veces porque lo tenía en mente. Digo, pues muchísimas gracias, de verdad, es un placer que nos acompañe, sí. La verdad. También quiero agradecer a ustedes, FM Rumberos, por estar hoy aquí también, ¿vale?
1: A ti por llamarnos.
0: Muchísimas gracias.
1: A ti por llamarnos.
0: Un
1: y de verdad,
0: placer.
1: Que los WhatsApp que están llegando aquí todos son buenísimos. Gente que ha venido de otros sitios, gente que han estado aquí anteriormente y están hablando súper bien. Bueno, las reseñas que nos están mandando por aquí a los WhatsApp son muy buenas. Y nada, sobre todo seguir, ya te digo, es mantener... es intentar innovar algo, pero muy poco, porque esto yo creo que lo tiene todo. Hablemos de los aparcamientos, tiene aparcamientos, la cocina está abierta desde temprano, desde las 12, ¿no?
0: Sí, desde la 1 de la tarde estamos abiertos, ¿vale? Hasta vamos a dar cenas también, Fran, que es una cosa que antiguamente ya por muchos años que ellos llevaban, estaban un poco cansados, habían quitado la cena. Pero ya también las cenas también las vamos a hacer. Así que eso es muy importante también recalcarlo y decirlo para aquellas personas que
1: un
0: quieran
1: servicio,
0: subir.
1: Es un servicio más que van a dar.
0: Sí,
1: eso es importante, más. Importante, sí. Muy importante.
0: Muchísimas gracias, Fran.
1: Auri, guapísima.
0: Un
1: que
0: placer.
1: Dios te dé salud, mucha suerte para sacar a tus niños adelante. Y pues veo sí. Que tienes una chiquitita.
0: Tengo una bebé que se llama India.
1: Sí.
0: Luego tengo a mi Ruby que tiene 13 años.
1: Ya tiene
0: a mi
1: 13.
0: Felipe que ya ahorita cumple 20 años. Y bueno, y tengo otro hijo más que se llama Pablo, que tiene 21 años.
1: Bueno.
0: Así que ya tengo una tropa.
1: Tienes una tropa.
0: Y a trabajar.
1: Estate quieta ya no te ve, que no vengan más ya, sino que... su nuera.
0: Mi nuera, pero eso es parte fundamental de como digo yo, porque yo la quiero mucho a ella. Ella también me quiere a mí.
1: Claro que sí. Es una familia unida.
0: Además, ayer cumplió años, así que le voy a dar felicidades a mi nuera, que ella... ¿Verdad? Muchas felicidades, cariño mío.
1: Felicidades. Pues veo que se llevan todos muy bien y que eso es importante. La unión... hace la fuerza.
0: Pues sí, Nerea, felicidades.
1: Que gracias, que te deseo lo mejor. Así que vete a trabajar y que yo sé que te gusta trabajar y te gusta. Eres buena en relaciones públicas.
0: Ay, muchas gracias, de verdad.
1: Sí,
0: gracias.
1: Sí.
0: Bueno, soy wedding, organizadora de eventos, aparte de con titulación y demás. Y bueno, yo creo que los años, ¿no? Te enseñan. Y todavía queda mucho por aprender.
1: Y facilidad de palabra y buena para la radio. Te lo digo.
0: Mira, pues todavía queda mucho para aprender. Yo siempre lo digo, no. Siempre lo digo.
1: Y psicóloga.
0: Bueno, poquito. Sí. Pero yo siempre lo digo, que todavía nos queda mucho para aprender y seguiremos mejorando,
1: sí,
0: seguramente.
1: Señor. Gracias.
0: Así que gracias a ti también, Fran.
1: Auri,
0: gracias,
1: parate.
0: Un placer
1: gracias.
0: A ustedes. Gracias.
1: Chao. ¡Que viva, hermano Pedro! Sí, señor, aquí al ladito estamos, aquí al ladito de hermano Pedro. La Auri habla muy bien, ¿eh? Tiene facilidad de palabra, fácil, ¿eh?
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1: Y a Rosy no se sienta, Rosy, no doy una silla para ti.
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1: Ah.
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1: Está guapísima la Rosy, ya se lo dije antes.
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1: Pedro también, Pedro con esa camisa hawaiana, ¿eh?
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1: Bueno, pues ya saben, la invitación está para que veas.

amiga Moneybar, ¿cómo te quiero, jodida? ¿Cómo se puede querer a una persona en 7 días, eh? Pues sí, te quiero, lo sabes. Y a tu marido también. David. La vamos a armar en el batán el próximo fin de semana. Este no, el próximo, ¿vale?

Oye, para Gillo y Gilla y Seo, para Gilla y Seo. Muchos años trabajando en la cooperativa, ¿eh? En Granadilla, ¿no? En la, ¿sí?

0: Buenos días. Guapo están, mira, mira, ¿cómo están ustedes? ¿Bien? Me alegro de verlos, Bienvenidos, mira. ¿Tiene más pelos en la barba que en la cabeza, Odio?
1: Oye, Carol.
0: Te lo ha arrancado ella tirando.
1: Y vuelve el perna.
0: Bienvenido. Oh, qué va. Lo que hay. Bienvenido a toda esa gente que están llegando por aquí. Bienvenido. Sí, señor. 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Estamos hoy, pues cortamos la cinta de inauguración. Nueva administración. 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Si traen la baraja, podemos llevar un partido también.

Ay, David. Tengo ganas de verte hoy. Carolina, nada me viene. A Moni también. Y al rubio. Grandes amigos, de verdad que sí. A veces no se buscan, sino aparecen solos, ¿eh? Ay, Moni, con ese sombrerito, qué guapa estás con ese sombrerito, ¿eh? ¿Te gustan los sombreros igual que la mía? ¿Eh? Estrellita, besito, mi niña, un beso grande, Boricó. Venga, la gente de La Palma, saluditos y pasaremos por ahí cuando vayamos a Tenerife. Saludos, claro que sí. Esto está, pues, en Iponche, al lado de las Calonas. Y recuerden que tenemos fiesta también de la Pilarica en breve, en la Escalona. La próxima semana.

0: Un saludo, tocayo, un abrazo grande.
1: Y el piripitú, muévelo para adelante.
0: Muévelo para atrás.
1: Damos media vuelta. Y el piripitú.
0: 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Municipio de Vilaflor. 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
2: ¿Con qué?
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La Esperanza, que van a estar de fiesta en Mayado con la patrona. Arrancan la fiesta en el Rosario, ¿eh? Sí, señor, en Mayado, la patrona, la Virgen del Rosario.

0: Si hay algún corte, puede ser la cobertura, ¿vale? Si hay algún corte.
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0: Venga, saluditos para la gente por Lanzarote. Nos dicen por ahí, saluditos desde Lanzarote. Abrazote para ustedes.
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0: Oye, mañana a las 11 estaré por Chío.

0: dice.
1: Saludito al amigo Paco. Amigo Paco Rodríguez.
0: Era tan difícil.
1: Saludos, Paco. Un abrazo grande.
0: Tú.
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0: Sí que era diferente cuando estaba.
1: El alcalde de La Escalona.

0: Oye, saluditos para los amigos de Código Latino, de La Palma, lo dice por aquí. Toño.
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0: Código Latino, que estarán en breve por aquí también en la,
1: si
0: no la Pilarica, ¿no?
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0: Sí, señor, los muchachos de Código Latino, de la isla de La Palma. Estarán aquí en las fiestas de la Pilarica.

0: Hola, saludito, Jesús, como llueve en Breña Alta. La amiga Emilia, Miguelina del Pilar, del Carmen, Mónica, Rafael.
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0: ¿Cuántos nombres tiene? Doña Emilia.
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0: Emilia Miguelina.
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0: Llueve en Breña Alta, llueve, sí.

Bueno, nosotros casi nos vamos despidiendo ya, ¿vale? Nos vamos a ir despidiendo prácticamente. Luego tendrá por aquí un compañero, un DJ. También tendremos a Miriam, que está, va a cantar también por aquí. Nada, la música va a

Ya al lado de la ermita de hermano Pedro. Y nada, que es siempre un placer. Y lo recibirán con los brazos abiertos, ¿eh?

0: Sicilia.
1: Venga, pues recordarle que mañana a las 11 estaré por ahí por el asador El Teide. El asador El Teide, no es mirado. El asador El Teide en Chío. Estaremos por ahí, que hoy llegaron de vacaciones y mañana tendremos también un directo ahí, ¿vale? En el asador El Teide, ahí con el amigo Luis, con Mari, con todo su equipo. Nada, reciban un abrazo. Hoy recuerden que empieza un programa nuevo en esta casa también, mi amiga Naira, Naira Mora, que hay que apoyarla, que es una chiquita muy jovencita y que va a arrancar con buena música, con música que seguramente van a recordar mucho. Y hay que estar ahí para darle la bienvenida y apoyarla. Esperemos que sea de su agrado y que ella también disfrute de lo que hace. Nada, lo dicho. 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Gracias a toda la gente que se ha dado cita por aquí, que no son pocos. Y nada, agradecimientos muchísimos, siempre. Recuerden, parte importante de sus eventos, la radio. Hacerle llevar a todos ustedes lo que están haciendo en su plaza, en su restaurante, en su pueblo, en su lugar de trabajo, da igual. Así que nada, sean felices, pásenlo bien. Y nada, un millón de gracias. Y ya saben que Hermano Pedro está abierto con nueva administración en Ifonche y que les espera con los brazos abiertos. Sean felices, pásenlo bien, disfruten del día. En un sitio está lloviendo, en otro no. Así que disfruten y bienvenida sea la agüita. Un abrazo, chao.

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Hola, hola, ¿qué tal? ¿Qué tal? Muy buenas tardes. Muy buenas tardes a todos los oyentes de Rumberos FM. Aquí estamos, cómo no, una tarde más, tercer bureo de la semana y último de esta semana. Pero sí es verdad que es el primero del mes de octubre. ¿Por qué? Porque hoy es 1 de octubre de este año ya 2026. Un día un poco raro, ¿eh? Un día un poco raro. Porque si ayer hacía un calor tremendo, bueno, frío no hace, pero bueno, hay lluvia por muchos sitios, así que un día un poco raro, este día 1 de octubre de este año 2026, pero aquí estamos nosotros, claro que sí, aquí estamos nosotros en el programa El Bureo, para llevarles pues la tarde, yo siempre intento que sea animada, además ustedes lo tienen claro, ese baile de salón, para ese campeonato del mundo está ya, venga, que queda poco para inscribirse y queda poco para que se preparen. Eso sí, tienen que tener la crema del torito para evitar las lesiones musculares y el ensayo. Eso es fundamental. Vale, pues el bureo, ¿con quién? Conmigo, con Pablo Ramón, con, eso sí, las dos palabras mágicas. Alegría, alegría, por supuesto, en este programa y como siempre aquí al pie del cañón, pues por supuesto en Rumberos FM, ¿vale? Bueno, pues como siempre también ese saludito a todos los oyentes que nos escuchan desde las 8 Islas Canarias a través de los muchos diales de esta casa, muchos diales que cubren prácticamente por completo el archipiélago canario, ¿vale? Así que gracias por estar ahí y cómo no, los que nos escuchan desde cualquier parte del mundo a través de las redes sociales, ahí la web de Rumbero, por supuesto la aplicación de Rumbero, etcétera, etcétera. Y yo les digo, al mal tiempo, díganmelo ustedes, a ver, al mal tiempo que Rumberos FM, claro que sí, por supuesto. Bueno, pues nada, vamos a comenzar, como siempre, bueno, pues les daré también algunas noticias de actualidad, ¿vale? Algunas noticias de actualidad, siempre espero que las noticias que yo dé no sean tristes, eso es lo que espero, pero bueno, siempre hay alguna pues que digamos que se sale. Como digo, las noticias, por supuesto, también los mensajitos al WhatsApp de Rumberos FM, ustedes se lo saben de memoria, 628-232-997, mensajitos escritos, ¿vale? Y cómo no, las menciones de nuestros patrocinadores. 5 y 6 minutos de la tarde en este jueves, repito, 1 de octubre, estrenándome y poniéndonos ya el gorrito rojo de Papá Noel. El gorrito rojo de Papá Noel nos lo estamos poniendo prácticamente ya, ¿vale? Venga, comenzamos.

Pues seguimos ahora con este tema, Carlos Rivera y Maluma, esta canción que lleva por título 100 años, ¿vale? Esto para que ustedes vayan entrando en acción, entrando en actividad.

0: Sí, señor, ahí está ese temazo de Carlos Rivera y Maluma, 100 años, ¿vale? Nosotros comenzando este bureo, último bureo de la semana, repito, en este jueves 1 de octubre, ya del año 2026, con un tiempo un poco raro, ¿vale? ¿Me pueden decir cómo está el tiempo donde ustedes viven? ¿Dónde ustedes se encuentran en el momento? ¿Cómo está? ¿Está lloviendo? ¿Está nublado? ¿Hace calor? Díganme algo por ahí, ¿vale? 628-232-997, ustedes lo saben ya, esos mensajitos escritos, ¿vale? Pues nosotros seguimos por aquí y nos vamos a adentrar un poquito, voy a leer un poquito un par de noticias, ¿vale? Dice por aquí que el nuevo desalojo del edificio Tassil de Bajamar por graves problemas en su estructura, ¿saben? Desalojaron esta mañana, creo que fue esta mañana, si no me equivoco, pues desalojaron a la gente que vivía en ese edificio, el edificio Tassil de Bajamar, por graves problemas de estructura. Ahora vamos a saber en qué ha quedado el tema en el día de hoy. También dice por aquí Joan Manuel Serrat, no puedo volver a los conciertos y arriesgarme a hacer el ridículo. Eso es lo que dice Joan Manuel Serrat, un artista de toda la vida. Dice por aquí también nuevos bonos para ayudar a los canarios a comprar electrodomésticos eficientes. Sí, hay un bono por ahí. A ver, luego lo ampliaremos también, ¿vale? Dice por aquí más control en los espacios naturales de Tenerife. Anaga impone una ecotasa y la guagua al turista en los senderos. Mira qué bien, ¿eh? Repito, Anaga impone una ecotasa y la guagua al turista también en los senderos. Los no resistentes tendrán que pagar una entrada y los no residentes tendrán que pagar una entrada y desplazarse en una línea lanzadera desde la laguna, una medida que busca reducir los coches de alquiler y acabar con los colapsos de tráfico. También dice que las restricciones anunciadas por el Cabildo a los vecinos del macizo se empezarán a aplicar antes del fin de año en 4 rutas de Cruz del Carmen y después se extenderán a otros puntos, ¿vale? Así que saben que ese tema, pues digamos que parece ser que va a entrar en un, vamos, en un punto importante, ¿ok? Dice por aquí también, arranque con victoria del Club Baloncesto Canarias. ¡Sí, señor! Primera victoria, la Laguna de Tenerife doblega al Tour Telecom por 82-75 en un partido con muchos altibajos. Perdimos el otro día en Liga con el Zaragoza, pero hemos ganado en el primer partido de la Eurocup, ¿vale? Así que bueno, nuestro equipo está vivo, ¿eh? Nuestro equipo está vivo en Laguna Tenerife. Dice por aquí también que el gobierno canario avisa que el decreto Mari Carmen castiga al pequeño casero, ¿eh? Repito, el gobierno canario avisa que el decreto Mari Carmen castiga al pequeño casero. También dice por aquí que Sanidad propone guardias de 10 horas a los médicos para acabar con la huelga. Pues ahí está, sí señor, esas noticias. Y luego, por supuestísimo, que seguiremos ampliándolas durante la tarde, ¿vale? ¿Ahora qué hacemos? Seguimos con música, por supuesto. 17 horas 17. Es que es increíble. 17 horas 17 minutos. Venga, vámonos por aquí.
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0: ¡Huépale! ¡Sí, señor! ¡Clase aparte el grupo! ¡Clase aparte! ¡No te pido flores! ¡No, no, no! ¿Te das un besito? Vale también.
2: Bien.

Por ahí por Santa Cruz nos dicen que está lloviznando desde la madrugada y también con bochorno, con ese bochorno de calor, ¿vale? O sea que no sabemos si estamos en verano, estamos en otoño, todavía no sabemos. Todavía no sabemos para dónde tira esto. Lo que sí sabemos, ¿dónde tiramos nosotros? ¿Dónde? A bailar en ese baile de salón, por supuesto, porque ustedes saben que este programa es para el bailador y la bailadora, claro que sí.

0: seguimos por aquí con esta canción del grupo La Línea, Hasta que me olvides. No me olvides nunca, ¿vale? No me olvides nunca.
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0: habla de la llovizna, llovizna sí que está cayendo por ahí en algunos sitios, ¿vale? ¿Dónde está lloviendo? Díganme, ¿dónde está lloviznando ahora? A ver, díganmelo.

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1: Efectivamente, aquí en El Bureo estamos, claro que sí, ¿con qué? Con alegría, alegría, sin duda ninguna. Ustedes saben que más que una radio, ¿qué? Más que una radio, ¿qué? Un sentimiento, Rumberos FM. Bueno, vámonos por aquí con los primeros mensajitos que nos van llegando aquí de nuestros oyentes. Y me dice por aquí Maruquita de Weimar, me dice, quiero saludar a los de siempre, que ellos saben ya quiénes son. Y hoy, especialmente, pues voy a felicitar a mi nieta Cataiza por su cumpleaños, ¿vale? De parte de su abuela Maruca. Bueno, pues Cataiza, muchas felicidades por tu cumple, ¿vale? Ahí está, felicitada por tu abuela Maruquita. Maruca, un besito para ti, ¿vale? Y como no, otro también, por supuesto, para Cataiza, ¿vale? Pues feliz cumpleaños, Cataiza. Vámonos a ver qué nos dicen por aquí más. Dice, buenas tardes, Pablo Ramón. Último bureo de la semana. Sí, señor, último bureo de la semana. Y primero del mes. Oye, lo dije cuando empecé, tal cual. Clavado. Último bureo de la semana, primero del mes. Y como siempre, conectados con actitud positiva y alegría, alegría. Esas dos palabras que nos falten, ¿vale? Saludos, besitos al cielo. Porfa, pincha la reina del swing de Hermanos Rosario. Y besitos y abrazos de todos nosotros para ti. Feliz bureo, crack. A bailar a tope y disfrutar de este ratito. Pues sí, señor, ahí está Rosa Isabel y Toño, que ya tienen la crema del torito puesta, sin duda ninguna, y estarán bailando ya. Nos vamos, cómo no, a Tacoronte. No sé si estará lloviendo por ahí. Dice por aquí, alegría, alegría, alegría. Buenas tardes, mi amigo Pablo Ramón. Vamos con el último bureo de la semana y primero del mes de octubre. Sí, señor. Clavadito, clavadito. Dice la canción de Fernandito Martín, clavelito, clavelito. Dice por aquí, saludos para Magdalena, la del Río, su marido Isidro, y para todos mis amigos y compañeros del aeropuerto de Los Rodeos. Y para ti, mi amigo, el conductor del programa El Bureo, un abrazo desde tu amigo y fiel oyente, Manolo Lortigalero, residente en Tacoronte, junto a mi mujer Calla. Te seguimos oyendo, ilustre. Un abrazo. Ya hoy sí te lo pude mandar porque ayer se me cayó el internet en casa. Bueno, no te preocupes, Manolo. Aquí dice que sí, sí ha estado lloviendo y que da gusto, gracias a Dios, dice por aquí Manolo. Bueno, pues nada, Manolo. Manolo Lortigalero y su señora Calla. Un besito también para ella, ¿vale? Venga, vámonos más por aquí a ver qué nos dicen por aquí. A ver. Dice, buenas tardes. A ver, por aquí se me saltó. Pues nada, aquí me sale una radio ahora. No, está guapo, Esta radio está guapo, está bonito. Dice, hola amigo, aquí huyéndote como siempre, mi mujer Milagros y yo. Tuve que ir a las Chafiras a comprar un equipo de música porque mi mujer dice que tiene que comprarlo porque yo no me puedo quedar sin oír Rumberos. Oye, ya toca ganar otra vez. Saludo de Sito de San Isidro, que tengas un buen fin de semana de parte de Sito. Pues Sito, está bonito la radio, Fotito que me envías por aquí. Está bonito la radio, ¿vale? Está bonito. Pues nada, espero que estén estrenándolo. Espero que estén estrenando esa radio por ahí. Así que ya sabes, ¿vale? Sito, coge a tu mujer y a bailar una cancioncita para estrenar en la radio, ¿ok? Vamos por aquí más, a ver, porque aquí me envían una fotito, a ver qué es esto. Dice por aquí, negro. Buenas tardes, Pablo Ramón. Madre mía, pues sí que se ve negro, Se ve negro, no sabemos en qué parte es. Se ve ahí parte del mar y unas nubes de fondo, pues que sí, que no está. La verdad que no están muy allá, esas nubes, ¿vale? Pues no sabemos dónde es la zona. Pero bueno, ahí está, ese tiempo que tenemos. Tiempo raro. Como dice, garo. Dice por aquí, el tiempo está para meterse bajo manta y lo que surja... Bueno. Lo segundo vale, pero que está para meterse debajo de manta... No creo, porque frío no hace ninguno. Lo segundo, lo que surja, no lo sé. Ya depende, ¿vale? A ver por aquí más, a ver, ¿qué me dicen por aquí? A ver. A ver, por aquí. Dice, buenas tardes, Pablo Ramón. Comenzó el bureo comiendo el baile y que digan lo que quieran. Me gusta el baile de salón. que a Mimi no le guste, eso es cosa de música, que también las piernas. Saludos para todos, para ti y familia. Martín de Arico, en Arico, chispeando, Pablo me pone por ahí. Bueno, Martín de Arico, un abrazo enorme para ti, ¿vale? El baile de salón, ¿te gusta, Martín? Tienes que apuntarte para esa preselección del Campeonato del Mundo de Baile de Salón, que lo vamos a ganar aquí en el Bureo, ¿vale? Dice por aquí, buenas tardes, Pablo. Encantado de estar contigo esta tarde en el Bureo. Alegría, alegría, Pablo. Y una cancioncita de Los Ideales, el del pendrive para ti y para Radio Rumbero. Soy Mati, abracitos calentitos, Pablo. Pablo, por aquí hay una neblina, parece que es Londres, aquí en La Esperanza, y una lluvia, una llovizna, que no se ha quitado desde anoche, empezó desde anoche y está con el calor, tampoco hace frío. No, es que lo que dije, por lo que me dieron aquí este mensajito, que está para meterse debajo de las mantas y hacer lo que surja, vale. Lo que surja, vale, pero para meterse debajo de las mantas, no. Pues nada, Mati, un besito para ti por estar por ahí, ¿vale? Un besito también para ti. Por estar por ahí, ¿vale? Siempre escuchando también Rumberos FM, ¿vale? Por aquí más, a ver qué me dicen por aquí. Dice, mira, yo siempre este mensaje lo leo textualmente, ¿ok? Dice, buenas tardes, Canarias. Pablo, aquí estoy inflando un gomático de camión por si tengo que salir calle abajo en las Venecias. Dice, una tarde más en los A Radio, la incombustible Leona de Balsauri. Y hoy, Lubina de los Arguales. Lubina, ¿eh? ¿Qué te parece? Dice por aquí, Emilia Miguelina del Pilar, el Carmen Mónica, Rafaela de los Betemberes y Orleanes. Ahí está. ¿Quién va a ser? ¿Quién va a ser si no? Emilia Ochoa-Tabarrena del Ercuti. Esta es tremenda. Esta mujer es tremenda. No pierdas nunca ese humor, Emilia. Venga, vamos a seguir con música nosotros por aquí, ¿vale? Venga,

Este tema del último pendrive de Rumberos FM, claro que sí, y a inteligencia artificial. 147 canciones para que ustedes las bailen. Si ustedes hacen un verbenati con este pendrive, empiezan a las 9 de la noche y terminan a las 9 de la mañana. Y sigue el pendrive sin acabarse, ¿vale? Mira, esta canción, Maruquita me decía por ahí que hoy cumple añitos su nieta Cataiza, ¿vale? Pues mira, esta canción va de parte de Maruquita, de su abuela, para su nieta, para Cataiza. ¿Saben qué título lleva? ¡Qué mujer! Venga, Cataiza, para ti.

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1: Ahí está, sí señor, Rumberos FM. Ustedes saben que al mal tiempo, díganmelo ustedes, a ver qué, al mal tiempo, Rumberos FM. Claro, estamos aquí en el bureo, ¿con quién? Conmigo, con Pablo Ramón y alegría, alegría. Vámonos con alguna noticia por aquí de las que antes dije, pues en titulares, y ahora pues las extiendo un poquito también. Dice por aquí que los turistas irán en guagua y pagarán para practicar senderismo en Anaga. ¡Ojo! Ojito al dato, ojito al dato. Dice por aquí que la medida adoptada por Medio Natural y Movilidad se pondrá en marcha antes de que finalice el año y será gratuita para los residentes en Tenerife. Bueno, pues tenemos algo también. Será gratuita para los residentes en Tenerife, ¿vale? Dice por aquí también que el Cabildo activará una guagua lanzadera desde la laguna hasta Cruz del Carmen y Pico del Inglés. También dice que un convenio permitirá a los guardas rurales controlar junto a la policía local el parking de la Cruz del Carmen. Pues bien, también. Y dice por aquí que el alcalde Bermúdez se alinea con los vecinos y exige políticas que cuiden de los residentes frente a los visitantes. ¿Ok? Pues ahí está. Esa es otra de las noticias. La repito, los turistas irán en guagua y pagarán para practicar senderismo en Arona. Pero, los residentes canarios, tinerfeños, no. ¿Vale? Venga, vamos por aquí con mensajitos, a ver qué nos dicen. A ver. Vamos a ver qué nos dicen por aquí, a ver. Dice por aquí: hola, Pablo Ramón, soy Adán de Los Hilos y quiero una canción de Manny Manuel que se llama ¿Cómo duele? Para Carla de Garachico, porfa. Bueno, ahí está Adán de Los Hilos. Ustedes saben que Adán de Los Hilos es el playboy de la Isla Baja. Pero lo que pasa es que está con Carla. Carla lo tiene ahí, lo tiene un poco lo tiene un poco controlado. Vamos por aquí más, dice: buenas tardes, Pablo, y todo el equipo de Rumberos. Soy Luisa de Caletilla. Feliz tarde para todos los rumberos de corazón. Dedicarle una canción para mi familia y mi amiga y amigos. Y así en la laguna, aquí en la laguna está lloviendo y una neblina. Parece que estamos en Nueva York, dice por aquí. Un cordial saludo. Bueno, pues ahí está, como no, Luisa de Caletillas. Hombre, Luisa, un besito también para ti, ¿vale? Por supuesto. Gracias también por estar ahí, ¿vale? Por aquí más, a ver qué me dice. Dice por aquí: buenas tardes. Dice: esta la tarde, esta es la tarde del sofá y manta acurrucado con Mimi viendo a Escarlata. Ojalá en lo que el viento se llevó. El Duque de Tacoronte. Mira, Mimi, ahí tiene. Te están pidiendo compañía para ver una película. El viento se llevó o Escarlata. Pues ahí tiene, ¿vale? Al Duque de Tacoronte lo tienes por ahí. Dice por aquí: buenas tardes, Pablo. Saludos para ti, Flor de Chío, los chicos de la laguna, todos los rumberos. Y si puedes poner algo de Ráfaga. Soy Juan el Camionero. Gracias, hombre, Juan. Juan el Camionero. ¿Qué tal, Juan? Ya se te acabó las vacaciones, chico. Esto, el... Juan, tú sabes que lo bueno dura poco, eso es cierto. Pero bueno, es verdad que por lo menos estás activo, vamos a decir así, ¿vale? Dice por aquí: buenas tardes desde El Hierro. ¿Me podrías poner Marejada para mi hija Erika, Miriam y mi marido Polo? Que los amo muchísimo, de parte de Mari. Bueno, pues Mari, un besito para ti, ¿vale? Y por supuestísimo, ahí está, pues que amas a tu marido Polo y también, como no, a tu hija Erika y Erika Miriam. Vale, pues nada, ahí está ese besito para ti y también para ellos, ¿ok? Vamos por aquí más a ver qué me dicen por aquí. Dice: buenas tardes, Pablo, aquí por el desierto, solo serenando, parece que va a llover. Bueno, pues nada, pues si está serenando solo, pues bueno, esperemos que no sé, Matilde, si querrás que llueva más o menos o qué. Vale, pues serenando, ¿vale? Pues nada, pues un saludito, un besito para ti, Matilde, del desierto, y también, como no, para tu madre, si está escuchando por ahí, para Abelina, ¿vale? Ese besito, por supuestísimo, ¿vale? Para ustedes, que están ahí siempre también pendientes de Rumberos FM. Dice por aquí otro: amigos, pues sí, la estamos estrenando y contigo, mira, para bailar la canción, si puede ser, La Copa y el Vino de los Ideales. Ahí está Cito y Milagros de San Isidro. Venga, seguimos por aquí con esta canción, escuchen.
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2: 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Bueno, pues esta canción de nuestra orquesta ideal es del grupo Rumbero, La Copa y el Vino. Bueno, Mati de La Esperanza nos pedía una cancioncita por ahí de ideales, ¿vale? Así que Mati, aquí tienes esta, La Copa y el Vino. ¡Báilala, Mati! ¡Báilala! ¿Tienes con quién bailarla? Si no, la bailas con la fregona, ¿ok? Y también Parasito y Milagros, que hoy están estrenando la radio. Están estrenando la radio que compraron hoy, ¿vale? Así que Parasito y Milagros también. Venga, se las pongo. La Copa y el Vino de Ideales. Cantada por Yarey también.

Bueno, pues aquí seguimos nosotros en directo, por supuesto, en Rumbero FM, en este bureo. En este bureo de esta tarde, de este día 1. De este día 1 de octubre de este año ya 2022. Parece mentira decir 1 de octubre, ¿no? Porque es como si dijeras agosto, septiembre. No. A 1 de octubre ya, que se queda uno hasta medio parado, ¿vale? Cambiamos con otra noticia por aquí, donde dice que Santa Cruz colocará a partir de este mes 1.600 contenedores marrones. Los depósitos para residuos orgánicos se instalarán en los 5 distritos. La apertura será electrónica para poder bonificar el recibo de la basura. Fíjense ustedes, ¿eh?

lo repito, colocará Santa Cruz 1.600 contenedores marrones, pero los depósitos para residuos orgánicos, ¿vale?, se instalarán en los 5 distritos y la apertura será electrónica para poder verificar el recibo de la basura. Aquí no se escapa ni el gato, por decir algo. Vámonos con mensajitos de nuestros oyentes, por supuesto, por aquí. A ver qué nos van diciendo. A ver qué nos dicen nuestros queridos oyentes. Vamos a ver por aquí. A ver. Dice por aquí, buenas tardes, Pablo Ramón. Decirte que el domingo tenemos misa en Punta Llana a las 12:30 y el lunes también hay misa a las 12 y después procesión con la Virgen de Guadalupe por los lugares de costumbre, a las fiestas de octubre de toda la vida. Decirles que hay servicio de guagua desde la terminal hasta Ávalos y un servicio de guaguas pequeñas desde Ávalos hasta el botadero, y para las personas mayores coches para la bajada hasta la plaza. El tráfico en general estará cortado el lunes desde Ávalos y solo se pasarán vehículos autorizados. El domingo sí se puede pasar todos los vehículos hasta Punta Llana y se pide colaboración y respeto. Gracias. Bueno, pues este mensajito nos lo manda Pedro de Punta Llana. Como siempre he dicho yo, el hombre que pone guapa a la Virgen de Guadalupe ahí en la isla colombina, ¿vale? Pues ya lo saben, ¿vale? Ya lo saben para los que quieran ir, para los que tengan programado el viaje o para los gomeros que estén allí, ¿vale? Así que lo saben, que lo repito, el domingo tenemos misa en Punta Llana a las 12:30, el lunes también hay misa a partir de las 12 y después procesión con la Virgen de Guadalupe por los lugares de costumbre en las fiestas de octubre de toda la vida. También ya saben que hay servicio de guagua desde la terminal hasta Ávalos y un servicio de guaguas pequeñas desde Ávalos hasta allí, ¿vale? El botadero. Así que ya lo saben, y para las personas mayores, coches para la bajada hasta la plaza. El tráfico general estará cortado el lunes desde Ávalos. Solo pasarán vehículos autorizados y el domingo sí se puede pasar todos los vehículos. Así que esa es la información de Pedro, nuestro amigo Pedro de Punta Llana, ¿vale? Pedro, un abrazo, mi niño. Vamos por aquí más. Dice por aquí, buenas tardes, Pablo Ramón. Yo vengo de La Gomera y ahora en Santa Cruz cayendo 4 gotas y rumbo a Gaete. Chapó el programa. Vale, de parte de hombre, Pelayo de Moya. Pelayo, hacía tiempo que no escribías, Pelayo. Un abracito, Pelayo, ¿vale? Pues venga, no te mojes, ¿eh? No te, por fuera, no te mojes. Si te quieres mojar, mójate por dentro. Dice por aquí, Pablo, ahí te mando la foto, está feo. Pues sí, la verdad que sí, donde esta foto está fea, de la lluvia me refiero, ¿no? No es que esté fea la foto, está feo lo que se ve de fondo. Bueno, pues nada, ahí está. Vámonos, eso es, creo que, si no me equivoco, es en la zona de La Esperanza, ¿verdad? La zona de La Esperanza. Bueno, vamos por aquí más, a ver qué me dicen por aquí. Dice, buenas tardes, Pablo Ramón, dedícale una canción a las camareras del grupo Pelinor, este fin de semana a tope en Montaña Roja. Mira, aquí están las camareras, ahí sale una fotito aquí, las camareras del grupo Pelinor, ahí, guapísimas, ¿eh? Guapísimas las camareras del grupo Pelinor, ¿vale? Pues después leo esos bailes del fin de semana, ¿eh? En la Sala Montaña Roja 1, en el Médano, y Sala Montaña Roja 2, en la Chafira. Dice por aquí, buenas tardes, Pablo, saludos para todos ustedes y rumberos, soy Cande. Mira, una cancioncita bonita dedicada para mí, de las tuyas. Gracias, besito y dedicada. Claro que sí. Cande, un besito para ti. Ponte el paraguas, ¿eh? Si vas a salir, ponte el paraguas por ahí, por Tacoronte. Dice, buenas tardes, Pablo Ramón, saludos del Esperancero de Cod. Para todos en general, Pablo, por aquí estamos con lluvia, pero aquí bienvenida sea. Gracias por una tarde más, deleitarnos con tu especial El Bureo, y ahora a esperar por mi canción preferida, y hasta el próximo martes, si Dios lo quiere. Bueno, pues ahí está Andrés, el Esperancero de Cod. También un saludito enorme, un abracito, y cómo no, también para su esposa Nelita, también ahí, ¿vale? Que poquito a poco, pues va saliendo todo, porque es así, ¿verdad? Es así lo que te digo, Andrés, tú lo sabes. Por aquí nos dice, hola, buenas tardes, soy Marlene de ICOD. Hoy quiero felicitar a mi hermana Cori, más conocida como la duquesa. Madre mía, dice que cumplas muchos más y vete ganando puntos. Te queremos, mamá, y tus hermanas. Bueno, pues nada, ahí está. Felicidades, por supuesto, a Cori, que hoy cumpleañito, más conocida como la duquesa. Cori, ¿tú eres duquesa o te tienen como duquesa? ¿Vale? Feliz cumpleaños, ¿vale? Para ti. Venga, nos vamos con esta.

El tener que aceptar duele, Manny Manuel, con esta canción como duele. Esta no la pedía Van de los Hilos. ¿Para quién? Para su amor, para Carla, ¿vale? Para Carla. Pero mira, esta canción también, pues nada, pues se la voy a dedicar por ahí, pues a la cumpleañera, a la duquesa también.

Bueno, pues son ahora mismo las 6 y 5 minutos de la tarde. Voy a hacer ese stop, ese alto en el camino para irnos a publicidad, por supuesto que sí, ¿vale? Así que bueno, como ustedes saben, la publicidad, como siempre digo, la publicidad es sagrada y como tal, nos vamos a ella, ¿vale? Pero no se me vayan, vuelvo inmediatamente. Hasta ahora.

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Bueno, pues aquí estamos de nuevo después de la publicidad. Claro que sí, ahora mismo son las 18 horas y 27 minutos de la tarde. Seguimos, por supuesto, en riguroso directo aquí en Rumberos FM. Y en este jueves, ya día 1 de octubre, en este último bureo de la semana, pero primero también del mes de octubre, ¿vale? Bueno, pues aquí tenemos ahora a Ráfaga y Marama, esta canción, Maldito Corazón. Esta nos la pide por ahí, nos pedía una canción de Ráfaga, Juan el Camionero. Juan, ahí la tienes para ti y para todo el equipo por ahí, ¿vale? Saluditos, amigos.

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2: Bueno, esta canción es la canción de mi compañero Fran Correa, ¿vale? Esta canción que lleva mi historia, es la historia de él, de cuando salió de La Dama, ¿vale? Desde pequeño, todo lo que pasó, luego se vino a Tenerife y bueno, pues Dios, por decir algo, le presentó un micrófono delante y por eso, pues él y nosotros estamos aquí, estamos en Rumberos FM, ¿vale? Así que Fran, ahí está, mira, para ti, te la pongo de nuevo.

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1: Bueno, pues aquí seguimos después de esa canción de mi compañero Fran Correa, la historia de mi compañero Fran, que bueno, pues ha sido una historia sufrida en aquel momento, pero con un final bonito toda por lo que está sucediendo ahora, ¿vale? Así que un abracito fuerte, Fran, un abracito fuerte, ¿vale? Vámonos por aquí. 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A ver, vámonos por aquí con mensajitos de nuestros oyentes también, a ver qué nos van diciendo por aquí más. A ver, dice por aquí: hola rumberos, soy Nuria de San Juan de la Rambla, mándale saluditos a mi suegro Juan de Arafo, a la familia y a todos los oyentes, pasen un buen día, hombre. Mira, Juan de Arafo, si me estás escuchando, ahí un saludito de tu nuera, de Nuria, ¿vale? Así que ahí tienes ese saludito, Juan. Vamos por aquí, seguro que estás en la finca echándote una cerveza. Eso seguro. Dice por aquí: hola, buenas tardes, soy Marlene de ICOD. Hoy quiero felicitar a mi hermana Cori, más conocida como la duquesa, que cumplas muchos más y vete ganando puntos. Te queremos, mamá. Ah, esto lo leí, ¿vale? Ya ese mensajito lo leí. Pero nada, felicidades a Cori. Incluso le dedico una canción por ahí. Más, dice: buenas tardes, Pablo. ¿Usted puede ponerme una canción para mi madre Herminia de parte de Mimi? Dice que pusieron la apuesta y yo no la pago. No, tú no pagas. Tú no pagas nada, Mimi. Tú no pagas nada. Yo te pongo la canción. Yo sé que no la vas a escuchar, pero bueno, da igual. Por aquí nos escribe, nos mandan un audio, ¿vale? El teléfono empieza por 628. Me lo pides escrito, te lo leo, ¿vale? Por aquí más, a ver, ¿qué me dice por aquí? A ver. Dice: hola, Pablo, soy Merce. Pon una canción de Los Ideales para animar a mi pareja, Juan. ¿Y dónde puedo conseguir el pendrive? Pues el pendrive, uf. El pendrive lo puedes conseguir en un montón de sitios. Mira, te lo voy a nombrar ya que lo dices por ahí. Mira, lo puedes conseguir en el restaurante La Encrucijada, en Arafo. Bar El Compadre, en El Sobradillo. Bodegón Antonio, en Guía de Isora. Rinconcito de Belén, en Arico. Kiosco Mata, Valle de San Lorenzo. Pizzería Tigaray, en Icod. Muebles Rodríguez, San Sebastián de la Gomera. Carnicería El Pino, Charco del Pino. Carnicería Los Canarios, en Fuencaliente, La Palma. Y Ferretería Los Chelos, en Tijarafe, ¿vale? 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Vámonos por aquí más. Dice: hola, Pablo, aquí con la fregona, fregando la casa y escuchando y bailando con la fregona en Santa Cruz Llovizna todo el día. Pues así como tiene que ser. Tú, que no tienes, no, la fregona, eso sí, escúrrela antes de ponértela en la cara, ¿vale? Escúrrela antes de ponértela en la cara, porque el otro día me dieron desde Fuerteventura. Dice: pero Pablo, tú no dijiste que tenía que había que exprimirla. Pues, parece mentira. Dice por aquí Pablo Ramón: quiero una canción de Rubí Pérez que se llama Tú Vas a Volar, para todos los alumnos del Centro Ocupacional Isla Baja, porfa. Bueno, pues ahí está. Vámonos por aquí. A ver qué nos dice por aquí. A ver, yo creo que este ya sé que viene. Este viene de comida. porque este es Toño de Santa Catalina. Dice, hola Pablo, que Toño de Santa Catalina, despacito, con buena letra y la buena música, y después ya veremos. Pablo, por aquí en la zona de Santa Catalina, papas... Ay, mi madre, espérate un momento, voy a abrir la foto que me mando por aquí. Madre mía, este hombre, pero este hombre... Un traje, yo le compro 5 trajes antes de invitarlo a comer. Por favor, aquí me pone, ojo, por favor, un accidente en Santa Catalina, también en San Juan de la Rambla. Bueno, pues nada, ya saben que hay un accidente por ahí, ¿vale? También tome las medidas de precaución, ¿vale? Si es debido. Vamos por aquí más, mira, por aquí me dicen, hola, buenas tardes, Pablo, feliz jueves y comienzo de mes para ti, tu familia y para todos los rumberos aquí escuchando tu gran programa y bailan con los huevos en la mano para hacer una tortilla, dice, con cariño de Carmen de Santa María, una canción, porfa, y buen fin de semana, guapetón. Bueno, pues Carmen, la verdad que la tortilla tiene una pinta maravillosa. Carmen de Santa María es buena cocinera, ¿eh? Es buena cocinera porque cada vez que sale por ahí que pone alguna foto de platos de comida y dice, ya está lista. La verdad, Carmen, tiene una pinta espectacular, ¿eh? Esa tortilla. Así que enhorabuena, ¿eh? Enhorabuena de verdad, Carmen. Carmen de Santa María, un besito para ti y también ese abracito para tu esposo, para Eduardo, ¿vale? A ver, por aquí más, a ver qué me dicen por aquí. Dice, oli, oli, somos Cris y Miguel. Aquí estamos en Los Ralejos, tiempo oscuro, perfecto para estar... acurrucadita con el guerrero. Ponle algo bonito como es el bonito, bonito. Mil besitos para ti. Bueno, pues ahí está Cris y Miguel desde Los Ralejos. Me mandan hoy por aquí, a ver, porque envío una foto también, a ver. Dice, la calma vuelve cuando recuerdas quién sostiene tu vida. Pues sí, muy bonito, ¿eh? Está bien. Cris y Miguel están súper, súper enamorados, ¿eh? Cris y Miguel están súper enamorados. Venga, un besito, Cris, y un abracito para Miguel. Bueno, esta cancioncita que voy a poner ahora, nos pedía por ahí, voy a leerla por aquí, a ver quién nos la pedía. Nos pedía por ahí, bueno, voy a ponerla y ahora hablo, ¿vale? A ver, vámonos para allá.

fue esta canción, Marejada. Nos la pedía Mari para su esposo Polo y también para sus hijas Erika, Miriam, ¿vale? Ahí está, de parte de Mari, para su esposo y para sus hijas.

Mira, también va para las chicas del grupo Pelinor, para Vero y para Mari, ¿vale? Que nos mandaban un mensajito por ahí, ¿vale? Pues para las chicas del grupo Pelinor, para Vero y para Mari, esta cancioncita también, Marejada, y que el fin de semana van a tener trabajo.

0: 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Ahí está los hermanos Chávez de La Gomera con esta canción, Tus besos son. Mira, esta va para Cande de Tacoronte y para Mimi. Mimi, ¿estás escuchando, Mimi? ¿O no me estás escuchando? ¿O ya estás planchando o para otro lado? Mira, para ti, Mimi. Para que Cande de Tacoronte y Mimi se pongan a bailar ahí, claro que sí.
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0: Además, Mimi tiene ya un medio pretendiente ahí, que es el Duque de Tacoronte, por ahí, que lo escribe por ahí, ¿vale?

Bueno, pues aquí seguimos avanzando en la tarde, 7 menos 10 de la tarde, ¿vale? Y seguimos por aquí, nos vamos ahora con esta cancioncita. Esta cancioncita nos la pide de Ideales, de nuestra orquesta, del grupo Rumberos Ideales. Nos la pide Merce para Juan, ¿vale? Esta canción de Ideales nos la pide Merce para Juan. ¡Huépale! ¡Sí, señor! Ideales, yo me merezco la fiesta. 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Mira, aprovecho también para Carmen de Santa María, que nos pedía una cancioncita por ahí también, y un pedazo de tortilla espectacular, ¿vale? Para ellos, Ideales.

0: Bueno, pues aquí seguimos avanzando en la tarde, acercándonos a las 7 de la tarde, 18 horas 55 minutos, pero seguimos aquí, por supuesto, en riguroso directo en el bureo de Rumberos FM, en este día 1 de octubre ya, último programa de la semana, pero no importa, aquí estaremos la próxima, si Dios lo quiere, ¿vale? Bueno, pues vámonos por aquí. 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Vámonos por aquí con los mensajitos de nuestros oyentes, a ver qué nos dice por aquí. A ver, por aquí nos dice: buenas tardes, Pablo, somos José y Loli desde Mazo, La Palma. Un fuerte abrazo y enhorabuena por el programa. Bueno, pues ahí está Loli y José desde Montes de Luna, en Mazo, en La Palma. Un besito, Loli, y un abrazo para José, ¿vale? Otras personas también que están súper enamoradas y se quieren, son los más bonitos que hay. Loli, José, Loli, un besito. José, un abrazo para ti. Buenas tardes, Pablo Ramón, ponme una canción de La Morocha para Adán de los Hilos. Soy José Tomás, y al final, Los Sabandeños. José Tomás se lo sabe de memoria. Vámonos más por aquí a ver qué me dicen. Por aquí me dice: buenas tardes, Pablo, ponle una canción para mi sobrino Jessica, Aidan y Jonai. Gracias, Pilar. Ay, sí, Pilar del Sausal. Pilar, un besito para ti, ¿vale? Por supuestísimo. Vamos por aquí, sí, gracias por siempre estar ahí también. Dice por aquí: buenas tardes, Pablo, quiero saludar al puntal, que despierte ya, dice. Una canción de parte de Nino y saludos para todos, una canción de Ideales. Bueno, pues nada, no sabemos, el puntal está durmiendo, ¿eh? Por lo que está diciendo por aquí, quiero saludar al puntal y que despierte ya. Una canción de parte de Nino para todos. Pues vamos a ver si el puntal despierta, a ver si despierta. Vámonos por aquí más, a ver. Dice por aquí: amigo Pablo, ¿me puedes repetir el número para comprar el número de lotería? Y me lo dices despacito, porque me quedaría con una pena que tú te lo saques y yo... y yo eso, si sale fuerte bandeja de carne conejo, nos mandamos, dices. ¿Sabes en dónde? Cito. ¿El número? El número, cito, parece mentira. 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Vámonos por aquí más, a ver. A ver, por aquí me dice: buenas tardes, Pablo, te mando un saludo, soy Juan Darafo. Manda un saludo a todos los rumberos, a mi hermana Paula y a todas mis hermanas y mi madre y mis dos hijos. Venga, aquí echándome una cervecita hasta el día bueno, y que vivan y dejen vivir. Pablo, aquí se queda todo, no te lleva ni la ropa que llevamos, eso lo sé yo, no te llevas ni la ropa que llevamos puesta, eso lo sé yo. Venga, un saludo, a ver, que me mandó dos fotitos por aquí Juan. Mira, aquí se ven las plataneras, a ver, y mira, y la nevera llena de Fanta. Yo creo que son Fantas de lata. Lo que tiene la nevera, yo creo que son Fantas de lata. Dice por aquí, a ver. Dice: hola, Pablo Ramón, soy Magdalena del Río. Un saludito para ti, para mi marido Isidro, para mis nietos, mis hijos, Tommy por los Ralejos, Manolo el Ortigalero y su señora, Isidro de Güímar, Maruca la de Güímar, Fefa por Charco del Pino, y para todos los rumberos. Y también para mi tocaya Magdalena, su hijo, su marido. Muchas gracias y que tengas buena tarde. Muy bien, Magdalena del Río, un besito para ti también, ¿vale? Y para todos los que saludas ahí también, otro besito, ¿vale? Magdalena del Río, un beso enorme para ti, ¿ok? Venga, vámonos por aquí ahora con esta.
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2: Seguimos avanzando en la tarde, ahora son las 19 horas y 4 minutos, 7 y 4 minutos de la tarde. Escuchamos, cómo no, hermanos Yaipen, Walter y Javier, Mario es mi amor. Mira, esta canción va dedicada para Chris y Miguel. Vale, mira, también se la voy a dedicar a Loli y a José desde Montes de Luna, en Mazo, en La Palma, ¿vale? Para esas dos parejas, esta canción. ¡Huépale! Sí, señor, el bureo de Rumberos FM.

0: seguimos por aquí. Nos dice, vamos a ver qué nos dice por aquí. Los mensajitos, esa canción, ese temazo de hermanos Jaipen, de Walter y Javier. Y se lo dedicamos para esas dos parejas que están súper enamoradas, ¿vale? Espero que la bailaran, ¿eh? Espero que la bailaran. Dice por aquí, buenas tardes, Pablo Ramón. Gracias por amenizarnos la tarde. Un saludo desde La Orotava. Soy Ausi. Bueno, Ausi, un besito enorme para ti, ¿vale? Y gracias por estar ahí, por supuesto, ¿vale? Vamos por aquí más, a ver qué me dice por aquí. A ver, a ver. Dice por aquí, Pabli, dedícame unas músicas, a ver si se me pasa este enterramiento menopáusico. Esta es Emilia, Emilia. Esta es Emilia, Emilia Yatabarrera del Chundi, como tiene que ser. Si no, no es Emilia, si no, no es Emilia.
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Atención para el equipo, a ver si se despierta ya, porque dice que no sé, que está durmiendo, a ver si se despierta. Y también, mira, voy a dedicar esta cancioncita también para Kiko y Adela, ¿vale? Para Kiko y Adela, por ahí, por Higueste de Candelaria. A ver si nos vemos por ahí. Kiko y Adela, ¿vale? A ver si nos vemos para comernos una carne de cabra. Para comernos una carne de cabra, ¿vale? Venga, para Nino, para Kiko y Adela, y también para Ausi de la Orotava, ¿ok?

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1: 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Vámonos por aquí, mensajitos, dice, hola, muy buenas tardes, Pablo Ramón, para ti, para el equipo, todos, me conformo con la canción que estoy escuchando, es preciosa, me encanta, Mari es mi amor, de los, esa es la anterior, de hermanos Yaipen. Besitos con mucho cariño, como siempre, en general, hoy tocó arreglar gestiones, pero a tiempo llegué, gracias, chao, de parte de Coba, ¿vale? Pues ahí está con esa rosita, Coba, un besito para ti, ¿vale? Yo sé que si no, estás al pie, por supuesto, vamos por aquí más, a ver qué me dice. Dice, Jesús, de repente el elástico de los refajos con estas músicas, me muevo como la Eva de las Nazares. Esta es Emilia, esto es tremendo. Esto es tremendo. ¿Ustedes quieren seguir bailando? ¿Sí o no? Venga, que levante la mano. Venga, vamos con esta, a ver.

Bueno, por aquí nos mandan un mensajito. Dice, hola, muy buenas tardes, Pablo Ramón. Está el día con Calima por aquí, pero aquí escuchándote, Eva María de la Verdellada. Hombre, Eva María, un besito para ti, ¿vale? Un besito para ti, que sigas ahí escuchando. Y baila, baila, baila, Eva María. Dice por aquí, soy Pile de Guiesora. Saludos a una amiga que tengo en Guimar, Anamaris del Pino. Bendiciones, que no pierda su esencia, que es lo que la hace diferente. Ponles una canción, mira esta que está sonando, porque me voy quedando sin tiempo. Esta le pongo.

0: Dice por aquí, me envían una tarta y todo, la foto. Dice, somos de la Orotava y Puerto de la Cruz. Gracias, Pablo. Y una tarta preciosa ahí que pone felicidades. Bueno, pues nada, pues celebrándolo estarán por ahí. Así que ya lo saben. Taller Norbicar Motor en Santa Úrsula. Jesús cumple 57 años. Pues ahí está, sí, señor. Felicidades, por supuesto.
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0: Miren ustedes, seguimos con el pendrive de Rumberos FM que tiene 147 canciones. Gomera, tú eres mi amor. Vamos a escucharla. Por el cielo comunica. Oyente habitual de Rumberos FM que va por ahí por la autopista. Me la está pidiendo, un oyente habitual, ¿eh?

Bueno, pues nada, aquí me despido yo ya por hoy y por esta semana, porque hoy es jueves día 1 de octubre, así que último bureo de la semana en el primer día del mes de octubre, ¿vale? Así que yo me despido en cuanto al bureo se refiere hasta el próximo martes, si Dios lo quiere, a partir de las 5 de la tarde, ¿vale? Les deseo que pasen una feliz tarde, lo que queda ya de tarde, y ahora los voy a dejar con mi compañera Naira Mora, que comienza hoy su programita de tardeo entre tiempos, ¿vale? Así que Naira, un saludito, por supuesto, un besito para ti, ¿vale? Y que te vaya bien, por supuesto, ¿ok? Pues nada, aquí yo me despido como su coma. Vamos, eso que nos falte, ¿eh? Ese paso doble y las Canarias de los abandeños. Ahí está, ahí los dejo con ese himno nacional de Canarias, que bueno, que esto es un himno, la palabra lo dice. Venga, chao y chao, sean felices y hasta siempre.

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Por aquí ya van llegando los primeros mensajitos del programa y dice: buenas tardes, Naira, que tengas un buen programa. Ponme una canción, cita de las tuyas. Soy Mati, para ti y para Rumberos y para todo el mundo. Besitos y abracitos. Un besito también para ti. Ahora te dedico una. Mati, estaba para ti.

Señoritos y señoritas, hoy solo podré leer los mensajitos, así que no podré escuchar los audios, sintiéndolo mucho, pero estoy 100% segura que los audios que me han mandado son audios dedicados con mucho amor. Lo siento mucho, pero manden mensajitos que yo los leo todos.

Por aquí dice, buenas tardes, Naida, felicidades por tu programa. Un abrazo, Paqui de Geneto. ¡Hombre, vecina! Paqui, muchísimas gracias, de verdad, un abrazo.

Por aquí nos dicen, qué guapa Naida la canción, muchísimas gracias, qué voz más bonita. Te deseo lo mejor, que va a ser todo espectacular. Cada día te vamos a querer muchísimo, besitos. Muchísimas gracias, Mati, de verdad. Muchísimas gracias a todos por el apoyo.

Hola, que dice, buenas tardes, guapa. A usted no le importaría y puede ponerme una canción de amor. Soy Mimi. Mimi, la canción siguiente es para ti.

Siguen llegando los mensajitos por aquí. Dice, hola, muy buenas tardes de corazón. Muy buen comienzo del programa y muy buena llegada a esta gran emisora, que son una maravilla todos. Me encanta la música que estás poniendo, Eva María de la Verdellada. Un saludito, Eva María.

La verdad que agradezco que me digan que les está gustando las canciones, porque tenía un poquito de miedo porque no sabía cómo iban a reaccionar a este cambio de música, a lo que se suele escuchar en Ruperos, pero me alegro bastante, la verdad. Muchísimas gracias.

0: con todo.
1: Seguimos con los mensajitos y dice: hola, hola, Naira, soy Estrella, lo haces muy bien, mi niña bonita. Saludos también desde parte de Nino, muchísimas felicidades. Y viva la juventud, la alegría de la casa. Ustedes sois maravillosos. Viva Rumbers FM. Que viva, que viva.

Siguen llegando los mensajitos. La verdad que estoy muy contenta por el apoyo que estoy recibiendo en el día de hoy. Dice: hola Naira, soy Lucy del Draguillo. Nos conocimos el domingo ahí en la carpa que tenían en Geneto. Fui con Paqui, tu vecina. Te deseo muchísima suerte en tu programa y en tu vida con esa profesión tan bonita. Tienes talento y una voz muy bonita. Se te ve desenvuelta en ese medio. Adelante, un abrazo. Un saludo a ti también, Lucy. La verdad que muchísimas gracias a todos.

Nos dicen por aquí, Naira, espectacular la música, espectacular. Es que tenemos que llamar a la juventud que ama la radio, rumberos. Y tú vas a hacer ese granito de arena de la que vamos a hacer una montaña grandísima. Soy Mati. Muchísimas gracias, Mati. De verdad que tienes razón, hay que llamar a la juventud para que se meta en el mundo de la radio y no se pierda, que es importante.

Les recuerdo mi nombre por si alguno está perdido y acaba de llegar. Soy Naira Mora y esto es De Tardeo Entre Tiempo. Manden los mensajitos al 628-23-29-97. Recuerdo que no estamos poniendo audios, pues, porque no. La verdad es que hoy, como estoy empezando, pues no tengo disponibilidad para ponerlos, pero ya poco a poco seguiremos escalando la escalera. Nada, muchísimas gracias a todos, de verdad.

Dicen que Juan Magán nunca fue una época o una etapa, y es totalmente cierto. A continuación vamos a seguir con el himno de los himnos, de esos temas que absolutamente todo el mundo conoce y no puedes evitar de cantar. Le abrimos la puerta a los Reyes de 2004. Suban el volumen y pongas a cantar a pleno pulmón, porque aquí y ahora está sonando Cuando Zarpa el Amor.

nos dicen por aquí, muy buenas tardes Naira, bienvenida a la gran emisora de Rumberos. Me encantan las canciones, gracias. Soy Auxi desde Lorotava. Un abrazo Auxi. Hola Naira, felicidades por este nuevo programa. Espero que te vaya bien. Saludos de mi mujer Milagro y mío, de San Isidro. Un saludito a todos.

Por aquí me preguntan si voy a seguir los jueves hasta ahora. Y sí, de momento voy a seguir todos los jueves de 7:30 a 9:30. Pasaremos esas dos horitas juntos poniendo canciones, hablando y disfrutando un poquito. Y por supuesto despidiéndonos del jueves para que llegue el viernes.

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1: Por aquí nos dicen, hola Naira, lo que escucho me gusta, entonces una cancioncita a tu gusto va a ser para ti, tus compañeros y a los que siempre nombro para mí y los míos. Besitos con mucho cariño y te doy las felicidades. Gracias, Kao Koba. Un saludito.

Y siguen llegando los mensajitos al programa. Dice: hola, buenas, me alegra oír una voz nueva en Rumberos. Me llamo Andrea, estoy en el Baldío. Saludar a todos los rumberos de todas las Islas Canarias. También saludar a la gente del Merca de Tenerife. Saludar a Julián, mi pareja, mi madre Julia, a Loli, a Miguel, a Ángeles, Patrick, Begoña, María, Raquel y Bárbara. Ánimo, chica, en cuanto cojas el gustillo, no te querrás ir. Un beso, vamos que tú puedes. Una canción, porfa. Saluditos.

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1: Angelito de Madrid, si me estás escuchando, esta canción te la dedico.

0: Recuerden mandar sus mensajitos al 628-2329-97. Y recuerdo que no podemos poner los audios. Lo sentimos muchísimo, pero de momento solo mensajitos. Gracias.
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0: Y para que haya llegado ahora, me presento de nuevo. Soy Naida Mora y esto es De Tardeo Entre Tiempos.

por supuesto, saludar a Fran, a todo el equipo de Rumberos y FM, y sobre todo a Gabriel, que es el que me ha estado ayudando y al que le he dado la lata durante toda la semana con el programa. Así que de verdad que muchísimas gracias a todos por hacer que esto haya sido posible.

Yo no sé si les pasa a ustedes, pero hay tantos temas que se convierten en la banda sonora de toda una época que pasa el tiempo y nunca te cansas de escucharlos. Esto es lo que a mí me pasa con esta canción. Aquí llega Luis Fonsi con Despacito.

0: Seguimos con los mensajitos por aquí. Dice, buenas tardes, un saludo de parte de Jonay, Aray y Ryan. Un saludito a todos.
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0: Felicidades, Naida, por el programa. Mucha suerte de Juan, Carmelo y Mari de Fuerteventura. Un saludito a los dos, gracias.
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0: Recuerden el teléfono para los mensajitos, 628-23-29-97. Y les recuerdo también que no podemos poner los audios, sintiéndolo mucho. Así que de momento solo leeré los mensajitos. Ustedes mándenme que yo los leeré todos.

0: Por aquí nos dice: hola Naira, felicidades por este nuevo proyecto. Quisiera dedicar un tema para mi pareja que cumple años hoy. Besotes. Felicidades a tu pareja y le dedicaremos el siguiente tema: robarte un beso.
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Nos dicen por aquí, hola Naida, saludos cordiales como saludos a todos los oyentes de Rumberos FM. Dejé de un servidor, el pana José Manuel en sintonía. Un saludito, José Manuel.

me toca ponerme un poquitito sentimental y al igual que he agradecido al grupo Rumberos por darme la oportunidad, en un día como hoy no podía no agradecer a las personas que me han dado la vida, a mis padres, a Carlos y a Mercy, personas maravillosas, ejemplares y luchadoras que sin ellas no podría estar hoy aquí con ustedes, haciendo lo que verdaderamente me gusta, es verdad, es decir, dedicarme a la radio. Gracias por tanto y por tan poco, así que esta canción va por ustedes. Y papi, no me llores.

aunque no lo parezca, es que me voy a terminar emocionando yo y todo. Fran está detrás y me acaba de escribir. Ay, de verdad que me acaban de salir las lágrimas. Gracias de verdad que a todos, porque todos han hecho posible que yo esté aquí el día de hoy. De verdad que gracias. Fran, me vas a hacer llorar, Fran.

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Nos siguen llegando más mensajitos por aquí. Dice: hola Naira, muy bonita música, me encanta. Felicidades por tu nuevo programa. Soy Nieves, un saludito. Esta niña tiene una voz muy bonita. Ojalá llegue lejos. Muchísimas gracias, Nieves. Un saludito a ti también.

Recuerden, el número para los mensajitos, 628-23-29-97. Y recuerda también que no podemos escuchar los audios de momento, que hoy leeré todos los mensajes.

Siguen llegando los mensajitos y dice: muchísimas felicidades, mi niña, de parte de Siri y mía. Yo sé, te deseamos todo lo mejor. Gracias a Fran y a Eli por darte esa oportunidad en lo que a ti te gusta. Saludos a tu papi, a tu mami y hermano. Pásalo genial y disfruta cada momento. Besitos, mi guapa. Pon una canción bonita para todos. Saludos, de verdad. Yo soy Siri, que los vi el otro día y la verdad que personas maravillosas. Esta canción la ponemos para todos los rumberos.

Nos siguen llegando más mensajitos por aquí. Dice Naira, tienes un maestro espectacular. Sigue los consejos de tu jefe, que es maravilloso. Bueno, en todo en general, tu compañero. Soy Mati. Mati, gracias. Y claro que le tengo que hacer caso a Fran. Fran es como mi mentor. Es una persona especial. Tanto Fran como él y como Gabriel. Todos.

Nos dicen por aquí, saludos para todos los oyentes de Rumberos. Naira, te deseo lo mejor, sigue así que lo estás haciendo fantástico. Desde La Una, Luciérnaga, un saludito.

Nos dicen por aquí, muchas felicidades, lo estás haciendo muy bien, a seguir así, sumando momentos compartidos con todos nosotros. Bienvenida a la familia de Rumbero. Gracias a ustedes, de verdad, por acogerme como si fuera una más desde el primer día. De verdad que estoy muy agradecida.

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Sigan mandando mensajitos al 628-23-29-97. Al final se van a aprender ustedes el número antes que yo, porque yo, aunque lo tenga delante, no me lo aprendo, no se me queda.

Nos dicen por aquí, buenas noches Naida, somos de Gran Canaria y que estamos de vacaciones aquí. Ahora mismo subiendo desde Pavón escuchándote. Nos estás dando la alegría del día entre lluvias y niebla. Sigue así, una duda, ¿qué edad tienes? Parece jovencita. ¿Cuánto me echan? No, no es broma, acabo de cumplir los 19 añitos, ¿vale? Acabo de cumplir 19, soy jovencita.

¡Wow! Esa musiquita hoy día de lluvia, me encanta. La verdad que sí, es verdad, ¿eh? Estas canciones dan como vibes, como dirían ahora los de mi generación, ¿no? Como vibras de música de frío, de niebla, de tiempo, a ver si viene ya el frío. A ver si viene ya. Estoy cansada del calor.

0: Ahora voy a poner una cancioncita que es de mis favoritas. Yo no sé si conocerán a Melendi, pero les dejo con Septiembre. Me gusta porque tiene una historia bastante bonita, ¿eh?
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Buenas noches, felicidades por tu incorporación. Una canción para mi marido Polo desde el Hierro, de parte de Mari. Pues le dedicamos esta canción a Polo.

Recuerden el numerito para los mensajes: 628-23-29-97. Yo soy Naira Mora y esto es De Tardeo Entre Tiempos de Rumberos FM.

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Oigan, gracias de verdad por todos los mensajitos de apoyo que estoy recibiendo. De verdad que agradezco un montón el cómo están recibiendo el programa y cómo lo están acogiendo. De verdad que muchísimas gracias.

canción para mi mujer Cel, que está celosa al venado. No, hombre, no, los celos son malos, los celos son malos. No, hombre, vamos a dedicarle esta canción misma. Venga.

para los que acaban de llegar, para los nuevos, para los nocturnos, para todas aquellas personas que están escuchando la emisora, ahora mismo me presento. Soy Naida Mora y esto es De Tardeo Entre Tiempos, el nuevo programa de Rumberos FM.

0: Ahora sí que sí, cojan a su persona favorita y canten este dúo. Aquí llega Colgando en tus manos.
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nos dice: Mora, hoy te robé a tu amor. Ay, qué bonita, colgando en tus manos. Es una canción preciosa. Y sí, hoy la verdad que sí. Pero mi padre está seguro cayéndose de las lágrimas escuchándome en la radio. Estaba más nervioso que yo antes de empezar.

Por aquí nos dicen, buenas noches, una canción para el equipo de Playa Santiago, a ver si ganan. A ver si ganan, a ver si ganan. Mucho ánimo y mucha suerte.

Bueno, mis rumberos, sintiéndolo mucho, hemos llegado al final de esta maravillosa tarde. Muchísimas gracias a todos los oyentes que han estado acompañándome en el estreno del programa. También a Fran y al Grupo Rumberos por darme esta pedazo de oportunidad. No me cansaré de agradecerles todo lo que han hecho por mí, la verdad. Muchísimas gracias de corazón. Espero que hayan pasado un buen rato y que les haya amenizado, aunque sea un poquitito, la tarde. Mañana es viernes y el cuerpo lo sabe. Ánimo, que el fin de semana está a la vuelta de la esquina. Nos vemos el próximo jueves. ¡Hasta pronto, rumberos!

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0: ¡Viva Kenia!
1: ¡Kenia!
0: ¡Vale, chicos! ¡Corta!
2: ¡Pasa ya, chicos!
3: Tiene una respuesta completamente.
4: Qué locura de día, ¿no? Aunque solo haría falta una cosa para que fuera el mejor día de mi vida.
5: ¿Qué?
4: Que sea el primer día del resto de mi vida contigo, hasta que seamos viejitos. Manuela.
5: ¡Sí! ¡Sí! ¡Sí! ¡Sí!

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0: Ay, bien me gusta a mí venir aquí al Puerto de la Cruz a ver los animalitos. Mira, ay.
7: Mira, esa cacatúa se parece contigo, con el cogote empinado.
0: ¿Y tú? ¿A quién te parece?
7: Pues será con el gorila, mira que está allá. Mira, es un poco elegante.
0: Ah, sí, será de cintura para arriba, porque de cintura para abajo no tienes nada parecido. Vámonos ya, que tengo hambre y me estás haciendo cabrear.
7: Ya no quieres ver más animales. ¿Y ahora dónde quieres ir a comer?
0: Vámonos ya. Vamos a ir a echarnos una arepa al arepazo.
8: ¡Vecina! ¡Eh! Aquí le tengo su arepa.
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1: Quiero contarle, mi mano, un pedacito de la historia negra, de la historia nuestra, caballero, y dice así.

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